0: Es costumbre, es costumbre.
1: A ver, cerrar el micrófono.
0: ¿Cómo?
1: Hacelo de vuelta a esa maldad que haces.
0: Esto de cerrar tu micrófono. Ahí.
1: Entonces.
0: Pero sí te escuchás a través del mío.
1: Ahora, pero recién no te escuchaba nada.
0: No, bueno, porque también te había apagado los auriculares.
1: Claro, ves que son malos, malísimo.
0: Jornada de maldad suprema en cadena aquí.
1: Mirá vos cómo está Mauricio.
0: Bueno, una bromita.
1: Era
0: una bromilla.
1: La jodita de septiembre, ya por septiembre ya te tenés cartón completo, ¿eh?
0: Ya está.
1: Ojo,
0: no te enojes. No sos rencorosa, ¿no? ¿No sos vengativa?
1: No, vengativa no soy.
0: ¿Vengadosa?
1: No soy vengativa, rencorosa, no sé qué le llamamos rencorosa. No me olvido.
0: Nos vamos hasta mañana. Por la duda me voy rápido. No sea cosa que me pase algo.
1: Lo bueno es que no me voy a cobrar. Joder.
0: Ustedes son testigos, ¿eh? Hasta mañana, gente. Chao.
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1: Buenas noches, gente linda. Bienvenidos. Ahora sí, todo funciona ok. Algunas bromitas, bueno, para cortar un poco la noche. Bienvenido a este equipo, está Fer Rojas en producción, está Martín Brasca musicalizando la noche de la Hit, Meli Uliarte por acá y ustedes, invitadísimos como siempre, cadenahit.com, así vamos más cerquita, entre canciones vamos a pasarla lindo hasta las 12 de la noche.

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0: vuelvas. Nos acompaña Lucra entre canciones una noche más. Un Lucra muy potenciado, muy cerca de su nueva música. Después de pasar un momento amoroso, tenso, se puede decir que está renovando sus energías. Muy presente en las redes sociales y anticipando nuevas colaboraciones. Nosotros muy atentos a ver qué se viene. ¿Serán canciones de amor o canciones de despecho? Pueden ser las dos cosas, ¿eh? 14 minutos pasaron de las 9. Entre canciones, una noche más.
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0: Claro que sí. Bienvenida a esta banda querida y muy esperada, El Plan de la Mariposa. Este viernes 4 de septiembre, 21 horas, hay cita en Plaza de la Música. Y vos podés estar ahí.
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0: Vienen de transitar una carrera impecable, hermosísima, gira por Europa, por Latinoamérica. Un 2025 espectacular, un arranque del 26 bárbaro y ahora le toca a Córdoba, por fin. Vos podés estar ahí, El Plan de la Mariposa, esta banda de rock alternativo que la está rompiendo con más de 10 años de trayectoria. Justo ayer un oyente me dice, Mel, ¿Plan de la Mariposa tenés? Ayer era Gardelitos, bueno, hoy es Plan de la Mariposa. Así que tenés tu revancha. Voy a habilitar el mensajero de la hit para que dejen sus datos. Son entradas dobles, así que pueden invitar a alguien más. Nombre, apellido, últimos tres números del DNI y número de celular necesitamos y estás participando.
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0: vamos entre canciones. 21 grados está ahora en Córdoba. Una noche, no te digo de primavera, casi de veranito. Estamos de acuerdo. Por acá Sole, nuestro oyente, nos saluda. Deseo que esta noche casi de verano me dé suerte, Mel. Besote enorme, estamos de acuerdo. Casi de verano. Qué lindo, qué lindo. Nos energiza. Nos motiva mucho más. Y más con estas canciones. Nos acompaña la reina del pop, Madonna. Into the Groove, estamos escuchando. Artista que está disfrutando muchísimo. Confessions 2, que tiene muy poquito tiempo cerca de sus fans. Un gran presente, Madonna. Reversionada y con muchas pilas. Y al parecer se vienen algunas sorpresas de colaboraciones así impensadísimas.
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0: Muy bien, Mel, quiero mi revancha, fue mi cumple, no pude disfrutarlo como se merece, así que este sería un planazo. Eli López, besote enorme para vos. Estamos más cerquita, 351-519-9917, nuestro número de WhatsApp. Nos quedamos en buena compañía, Capanga, Los Cafres, hoy reggae.

0: Un en conjunto que tiene con Romeo Santos, que viene desde el 2025, pero viene batiendo récords. Ha sido muy bien elegido por todo su público. Sincerely, Royce.
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0: Así vamos, aparecen saludos por acá. Cruz del Eje presente. Besote enorme para Gastón, que está por ahí laburando, compañía de la radio. Muchos se preparan para apagar las luces de este 2 de septiembre, que viene hermosísimo hasta el final. Suena

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0: bien, así vamos, despabilados para todos aquellos que todavía tienen un buen ratito disfrutando de este 2 de septiembre. Katy Perry nos acompaña, Watching Burn, estamos escuchando muy cerquita de las 10 de la noche. Está pasando rápido, pero se disfruta. Veo muchas ganas de esa salida de viernes, de invitar a alguien más. Y tengo varias canciones pendientes, varios pedidos por acá, vamos cumpliendo de a poquito.
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0: Nos vamos con una presentación, un clásico de Sergio Denis, que se revive en las voces de Los Auténticos Decadentes y Caligaris. Un lanzamiento que fusiona el himno oficial de su gira internacional también, Los Auténticos Caligaris, la fórmula perfecta. Suena Te Quiero Tanto.

este equipo le encanta esta canción. Cruzando el charco por vos. Última presentada en estos tiempos. Una canción que fusiona como puente entre el éxito del disco Esencia y esta nueva etapa sonora que está encarando la banda. Qué lindo escucharlos. Ojalá pronto estén visitando los estudios de la Hit. Así, nosotros estrenamos Nueva Hora. 3 minutos pasaron de las 10 de la noche. Bienvenidos.

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0: Díaz. Estamos escuchando a Axel, cantante que confirmó la primera etapa de Así Vivir Tour 2026. Un mes de septiembre con muchos shows en distintas ciudades. Se viene un gran presente para él en lo que queda de este 2026, recorriendo con su música distintos rincones. Por acá me asomo a saludarlos. ¿Qué tal? Escuchándolos mientras voy cocinando. Hoy toca puré con milanesa. Mía, besote enorme. Qué rico. A esta hora la tentación es inmensa. Nos saludamos. CadenaHit.com. Así vamos más cerquita. Estamos en nuestro WhatsApp 351-519-9917.
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3: Esta que viene ahora la llevamos todos en el corazón, me parece.
0: La llevamos todos en el corazón, sí, nos parece. No es para menos. Desde Vélez, en vivo, vamos al encuentro de un clásico en una versión espectacular, con una energía muy hermosa, que acompaña una noche de primavera-verano. Tan biónica junto a Andrés Calamaro, suena Flaca.

0: Andrés Calamaro.
1: Gracias, Chano, por estas tres noches en Vélez que no vamos a olvidar jamás.
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0: Hola Meli, buenas noches.
1: Hola.
0: ¿Cómo estás? Te comento, estoy trabajando, conduciendo.
1: Sí.
0: Y la verdad que no podés haber puesto ese tema, por Dios. Me lo subí a todo volumen, lo canté a pulmón. No, es un temazo que me llega al
1: te
0: fondo
1: tanto,
0: de mi corazón.
1: De los Cáliz y los Auténticos.
0: Así que bueno, te agradezco por el bello momento. Te mando un beso.
1: Otro besote. ¿Vos sabés qué? Me estoy encontrando con muchos oyentes acá impactadísimos con esta canción. ¿Me crees que si te digo que justo veía lo del tema de los Auténticos y los Caligaris? ¡Qué hermosa coincidencia! Ahora suena acá, en mi chiche nuevo, me manda una foto de una radio espectacular, una ilusión de ese tiempo. Me lo autorregalé mientras estudio y trabajo un poquito. Fiorella, te mando un besote. Éxitos con esos estudios. Y esa canción nos ha robado el corazón. Te quiero tanto. Una canción con historia.
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1: Nos vamos al encuentro de Luciano Pereira. Karina, enséñame a vivir sin ti.

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Mariana Mena. La artista malagueña definió esta etapa como una de las más importantes, arrolladora, junto a este éxito veraniego que lo estamos escuchando con Lola Índigo, Amigas también, Patito A. Esta canción se ha convertido en uno de los grandes himnos del año en España.

0: hacerlos distraídos. Tenemos salidita para este fin de semana. Vamos a estrenar esta primavera que se viene, que al parecer va a estar hermosísima.
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0: Claro que sí, tenemos entradas para ver el plan de la mariposa este viernes 4 de septiembre, 21 horas en Plaza de la Música. Vienen a presentar su música, esta banda de rock alternativo que está celebrando más de 10 años de trayectoria. Muchísimo tiempo, mucho recorrido. Y la verdad que un fandom que banca el corazón, Hermosa noche en Carlos Paz. Vamos esas entradas, Luquitas por acá, como siempre escuchándote mientras empiezo a prender el fueguito para las pizzas a la parrilla. No me hagan esto, Meli Alonso. Meli, por favor, quiero ir a ese recital. Necesito mi revancha, fue mi cumple y no pude disfrutarlo. Joa. Muchos cumpleañitos se vienen ahora, hablando de septiembre. Esta noche de verano, esas entradas mías. Besote, Sole. Bueno, tantísimos, así con ganas de estar ahí. Cris Guerrero también. Te escuchamos todos los días, Mel de Altagracia, presente. En instantes se van estas entradas con algún afortunado o afortunada. Muy bien los que han participado. Será un gran show el plan de la mariposa en Córdoba, en Plaza de la Música.
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0: Y ahora sí nos vamos con un clásico de Maná. Esas canciones que no pasan de moda jamás. Suena Si no te hubieras ido.

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0: Franci. En Río Grande, Tierra del Fuego, por acá. Me encanta Hit. Gracias por el programa, men. Besote enorme, pero claro, para Tierra del Fuego. Les mandamos un poquito de este calor agradable y falso que tenemos, porque parece verano, pero no hemos llegado a la primavera todavía. Desde San Peña Chaco también nos saluda por acá Ramiro. Somos tantos. Santiago del Estero también presente. Besote para ustedes.
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0: Es así, estamos en todos los rincones de Argentina y del mundo también. Hay algunos que nos llevan. Si hacemos buena letra nos llevan, si no, bueno, nos abandonan en vacaciones. Qué lindo escucharlos. El plan de la mariposa, planazo, este viernes 4 de septiembre, 21 horas en Plaza de la Música. Tenemos afortunada de la noche, ¿eh? Sí, sí. Necesitamos confirmación en el mensajero de la HIT. Apenas diga su nombre, que está por ahí, la producción se va a contactar para dar algunas indicaciones para el ingreso a Plaza de la Música. Son invitaciones dobles. Ganadora de la noche es Melanie Alfonso 915. Meli Alfonso 915. ¿Estás por ahí? Decime que sí. Ganadora del plan de la mariposa para este viernes en Plaza de la Música, Eventazo.
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Flauta, Manu Turizo, Rake, Amigo de Artista y Tote. Todos los artistas están presentando nuevas canciones. Esta es una de sus últimas colaboraciones, pero por ejemplo Manu Turizo también tiene un exitazo que es A Pambichi.

0: novedades que trae esta casi primavera. 16 minutos pasaron de las 11 de la noche, se disfruta hasta el final, el lema del programa. Cadenahit.com, así vamos más cerquita.
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0: Nos vamos al encuentro de Dua Lipa. Suena New Rules.

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0: loco que yo quiero. Estamos escuchando Morat, Silvestre Dangond. Y así vamos marcando el final de este programa. Se disfruta en partida doble y me asomo al jueves a ver qué viene. Mínima 14 para Córdoba, máxima 21. Sigue agradable, pero hay que aprovechar porque mañana sí es el último día así primaveral. El viernes ya desciende la temperatura y retomamos lo que queda de este clima frío que pide bufanda, que pide abrigo. Y el fin de semana, ay.
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0: Mucha actitud y la Hit. Y así vamos. Viene Turf, esta banda de rock argentino que queremos un montón, que están viviendo este 2026 a pura consagración y festejo. Celebran sus 30 años de trayectoria, repletos de proyectos, y nos vamos a buscar una canción que nos encanta. Suena Magia Blanca.

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0: Así disfrutamos hasta el final con esta versión en vivo. El viento trae una copla, Bersuit Vergarabat y Lali Espósito, que fue invitada para vivir un hermoso momento en vivo. Mientras nos encontramos, nos saludamos con muchos de ustedes que están apagando las luces de este día y otros que están laburando con la jita encendida. Nuestra ganadora de la noche, Melanie Alfonso 915, afortunadísima, así dicen muchos por acá.
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Días de Acción estamos escuchando Conociendo a Rusia. Así llegamos al final de este programa, repasamos. Se viene un frente frío que modifica las condiciones del tiempo en Córdoba. Esto será, según el Servicio Meteorológico Nacional, alerta amarilla por vientos fuertes. Durante la madrugada y la mañana, ráfagas que pueden llegar hasta los 70 kilómetros por hora. Eso en Capital y en varios departamentos del centro provincial. Colón, Totoral, Río Primero, Río Segundo, Tercero Arriba, Juárez Celman y la zona baja de Río Cuarto. Lo anticipamos, se viene el cambio de tiempo. Avísame que te quiero ver. Nos acompañó Fer Rojas en producción, Martín Brasca musicalizando la noche de la hit. Meli Uliarte por acá, te dejo gran abrazo y nos encontramos mañana. Chau.

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jueves para todos. ¿Cómo están? Bienvenidos a Clásicos de Ida. Bienvenidos a Cadena Hit, ¿eh? Pasen, pasen, pasen. Que acá hay lugar para todos, que acá hay buena música, que acá vamos a estar compartiendo unos temazos, que acá vamos a estar compartiendo los mejores discos de los mejores artistas, sus mejores versiones. Así que la recomendación es quedarse, porque van a escuchar un temazo mejor que el otro atrás del otro. ¿Se quedan? Dale, ponemos primera y empezamos. Mi nombre es Lucas Correa, Luquitas, y con Lucho Alegre y toda la banda hacemos Clásicos de Ida por Cadena Hit. Un éxito siempre.

0: vamos con El Sol No Regresa, el sol que todavía no sale, pero claro que regresa. Esto es La Quinta Estación haciendo este temazo del disco El Mundo Se Equivoca, otro temazo, año 2006. Así empezamos, así seguimos, así te acompañamos en Clásicos de Ida.
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0: Y abrazo grande a todos los que están ahí del otro lado, dejándose acariciar por estas canciones que van sonando a través de nuestras distintas repetidoras, pero saliendo por la 91.9, la frecuencia de Córdoba Capital, desde donde nos escuchamos en todo el país.
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así nos vamos a puro clásico, ¿eh? Muchas gracias a todos por haber estado ahí del otro lado. Si esto es Clásicos de Ida, estas canciones acá no van a faltar. Y mañana viernes, que es viernes de hitazos, el doble van a sonar. Así que gracias por haber estado ahí del otro lado. Invitados mañana a volver. Y por supuesto a todos invitados ahora a quedarse. A seguir disfrutando de la programación de Cadena Hit. Ya se viene Flavia con toda la banda, con Despabilate Amor. Nosotros mañana entonces a las 5 nos volvemos a encontrar. Mi nombre es Lucas Correa, Luquitas, y con Lucho Alegre y toda la banda hicimos Clásicos de Ida por Cadena Hit. Un éxito siempre. Chau, chau.

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Así te quiero, ¿eh? Jueves, 6 de la mañana, 7 minutos. Buen día. Buen día, despabilados. Despabilate, amor. Dire Straits para arrancar nuestra mañana.

¿cómo vamos? Hola, hola, hola. Sí, exageré un poco yo porque pensé que hacía más frío. 16 grados 4 décimas, absolutamente despejado, una lunita tan linda. Se va a dejar querer el día, aunque está ventoso, ¿eh? Hay un viento sur a 17 kilómetros por hora. Máxima para hoy, 21. ¿Cómo durmieron los despabilados? ¿Cómo están? ¿Qué tal? ¿Cómo pinta este 3 de septiembre? Lindo día para ser mantenida, ¿no? ¿Lo dije o lo pensé? No sé si se imprime o no, ¿eh? Nochecita, noche. Hay mucho tránsito en Córdoba, mucho movimiento a esta hora, ¿eh? Bueno, los de Boca están como perrito con dos colas. Me agarré todo el embotellamiento ayer, todo. No. No, si lo vas a agarrar, agarrarlo de frente y todo al embotellamiento de Boca Vélez ahí en el Kempes. Ay, las fotos postales que traigo en mi retina emocional.

Dale, dale para adelante. ¿Qué van a tomar? ¿Un tecito? ¿Café? ¿Café con leche? ¿Le metemos a un mate? Ese primer mate que te empieza a... así, a iluminar. ¿Hacia dónde vas? ¿Quién sos? ¿Qué querés de esta vida? Hoy es el día de los delegados gremiales del pituto. El pitutito, el cosito, la... Hoy es el día del ferretero, ¿eh? ¿Hay algún ferretero escuchando? Bueno, vamos a poner el pie derecho sobre este mundo. Ya les dije, vamos a tener una máxima linda para hoy de 21. Está ventoso afuera. Nos vamos despabilando de a poquito. Te encuentro en el mensajero. Manda WhatsApp, si no. 351-519-9917. Llega Fran Charco, ¿eh? Adelante. Por vos.

0: Buen día, Flavia. Feliz jueves, un feliz cumpleaños para mi hijo Luis. Eso. Este cumpleaños año hoy. Viva la radio. Hermosa, hermosa mañana.
1: Gracias, Celestina querida.

0: Qué lindo, Alex Ubago. No te rindas, ¿eh? La podemos aplicar como, como mantra hoy. Me acuerdo que venía mucho a la radio antes Alex Ubago, con esas camperas de aviador que andaba tipo Tom Hanks? No, Tom Cruise. Esas de tipo de moto, pero de aviador. La campera con el elástico abajo. Buen día.
1: Buen día, primeros silencios de la mañana.
0: ¿Qué decís vos?
2: Buen día, buen día. Hola, Fla. Hola, gente.
0: Hola.
2: Acá Andrea, yendo al 406 de Sikeman, como todas las mañanas.
0: Vamos, Andrea.
2: Un jueves precioso, un clima re loco.
0: Ay,
2: septiembre, ¿cómo? Me encanta, lo amo.
0: Amo.
2: Así que sea un día excelente para todos los emperadores del Pico y la Pala.
0: Dale, dale, levántense que ya abrió el Pico y la Pala, vamos.
3: Levántense, manga de vagos.
0: No, no, no les quería decir así, yo jamás los voy a juzgar. Acá no estamos para juzgar a nadie, acá solo acompañamos, ¿sabes qué? Este es el club del Pico y la Pala, no cobramos... Iba a decir, no cobramos alquiler, pero ese a otro.
4: Hola, hola, Fla, buen día. ¿Qué pasa con el princeso?
0: Ay, se rompió.
4: Generación de Cristal, que no está ahí acompañándote.
0: No, está cansado.
4: Muy cansado.
0: Sí.
4: Bueno, espero que se recupere. Que tengas un hermoso día. Hoy me lo dedico para mí, porque son mis primeros 46.
0: Ah,
4: a disfrutar.
0: Qué cosa linda. Estruja esos 46. Chiquita, 46 primavera. No, el princeso se rompió. Ahí lo tenés. ¡Ah! ¡Ay! Se cayó varias. No, es que estaba... Agarró la pala para mover unas plumas que había en no sé dónde y... Bueno, se guinzó. Así es la nueva generación. ¿Qué le vamos a hacer? Lo extrañamos. Viajando de Pilar a Córdoba por autopista, que tengan un hermoso jueves. Hola, Leandro. Manda fotito, Lean. Bueno, ya voy al desayuno express. Ya vemos qué pasa con la señal en Carlos Paz. Nos vamos despabilando de a poquito. No empujen. 3 de septiembre. Hay que empezar a pagar todo. Qué perno, ¿no? Alex Warren, Ordinary. 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

0: 6:26, banda Los Chinos, para ir arrancando este día jueves. Qué lindo que está jueves, qué lindo que sos.
1: Buen día,
0: ¿cómo hola? Está?
1: Les hablo Alejandro.
0: Hola, Ale.
1: Saliendo de la guardia, regresando a casa, teniendo 2 días francos.
0: ¡Yuhu!
1: Saludos para todos aquellos que se van a trabajar, para ustedes chicos en la radio, son unos genios. Me acompañan todas las tardes en mi trabajo hasta las madrugadas. Así que les mando un fuerte abrazo, no paren nunca, sigan adelante.
0: No,
1: y
0: no, no.
1: Los quiero un montón.
0: Gracias, bonito. ¿De qué guardia saldrá, che? Me encanta porque este puede ser nuestro coach de autoayuda de cotillón, ¿eh? No pares nunca, no bajes los brazos, vamos todavía, me gusta. Hola, hola, hola. Sí, ¿qué tal?
2: Hola, buen día, Flavia.
0: Hola.
2: ¿Cómo andás?
0: Muy bien.
2: Espero que tengas un excelente día, una excelente jornada laboral.
0: Si Dios quiere.
2: Ayer hice una pregunta, pero bueno, no salió al aire, así que bueno.
0: ¿Qué preguntaste?
2: Me quedo con la duda.
0: Papá.
2: Amiga, que tengas un lindo día, ¿eh? Abrazo.
0: Che, Edu, ¿qué preguntaste? No sé qué preguntó. Buen día, buen día. Hola, Darío. Darío está preparando el desayuno a su esposa. No, Darío. Queremos más Darío en este mundo. Está en Mendoza. Qué lindo, desayunito en la cama. Qué buena onda que te traigan la bandeja a la cama. Qué bárbaro. Yo ya tengo la vara tan baja que busco a alguien que saque la basura.
3: Buen día, loquita hermosa.
0: Hola.
3: Justo iba a preguntar lo mismo, me ganó de mano la señora. ¿Qué? Bueno, mándale un beso a ese loco lindo.
0: ¿Al princeso?
3: Que se mejore. Che, dijiste que está despejado allá porque acá está todo nublado. No sé, una luna, nada. Yendo de Tanti para Córdoba.
0: Yendo de la cama, acá te digo la verdad, está despejado. Voy a ver cuando llegue al Barenque o le voy a pedir a Brasca que se mire por la ventana. Yo cuando venía para la radio estaba el cielo todo despejado ahí. Brasca, ¿está nublado o despejado? Haceme la caridad decirle a la gente cómo está afuera. A él se va a fijar. Espérenlo porque acá estamos con un... Hablale a la gente. No, el profe después llega.
4: Medio nublado.
0: ¿Medio nublado?
4: Medio nublado.
0: Bueno, pues yo veía una luna hermosa en la peatonal, ¿eh? Bueno, gracias, Blas. Sos muy amable, ¿eh? Estás para scout. Bueno, paro en los aeropuertos de todo el país. Desayunito express. Vamos llenando esa taza de café.
5: Abrí el café instantáneo. Ahora pones una cucharadita de café en la taza. Y pones el agua, ¿sí?
0: Las protestas se van a realizar de 9 a 12 y de 12 a 21, ¿eh? Hoy y mañana solo se garantizan vuelos sanitarios, humanitarios, traslado de órganos y oficiales. Este fin de semana Messi va a tener su homenaje en vida en todas las canchas y categorías del fútbol argentino, como si fuera verano. ¿Sabes a cuánto llegó la máxima ayer? Ahí era donde yo tenía calor en los pies. 31 grados a las 4 de la tarde. Tremendo. Casi. Arañando, 36. Para hoy se prevé un descenso de temperatura de 10 grados. Así que vean ustedes qué hacen con los bronquios. Yo ya no les puedo ofrecer ningún otro servicio porque... ¿Hay alguien de Boca o de Vélez escuchando la radio? Bueno, se van fijando qué hacen con los bronquios porque yo no sé qué voy a hacer yo. En esta me salvo porque es así la vida. Mira quién llega. Alexander Pires. Pires. Quitémonos la ropa. Chiquito.

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0: Maroon 5, 6 de la mañana, 37. Buen día, despabilados. ¿Cómo están hoy, eh? ¿Cómo están? Qué manera de ver cumpleaños en septiembre. Se ve que se han puesto las pilas todos para procrear la misma época, eh. Buen día, Sol. Buen día, Sol.
1: Buen día.
0: Ah, hacete cargo. Alvarín, que tenemos un problema.
1: Oh, ¿uno solo?
0: Sí, no, bueno. ¿Tenés un tiempito? ¿Tenés un tiempito? Ya arranco, ¿eh? Se llegué a la radio, el oso, el recepcionista me dice, buen día, cadáver. Buah.
1: Dale. No para tanto.
0: No, bueno, sí, vamos a empezar así.
1: No, además no exageremos. Puede que haya un dejo.
0: Por favor, ¿le pueden cambiar el espejo al ascensor? O a esta es nuestra cara a esta hora.
1: Uy, oh, qué feo, ¿no?
0: No, los espejos de ascensores te quieren arruinar la vida, mijito. Yo te juro. Quiero los espejos de pecos, esos que te hacen flaca, linda, alta, larga, cara de descansada. Mirá el desayunito acá que nos manda...
1: ¿Quién?
0: Tostadita de pan, esas del pancito de antes.
1: ¿Cómo sería el pan de antes?
0: Anto. No, porque viste que ahora...
1: A ver, muéstrame.
0: Los panes, que esto,
1: porque
0: los
1: panes. La audiencia no está viendo. Claro, es
0: el
1: famoso...
0: pan finito, flauta.
1: El famoso pan mignon cortado en rebanadas.
0: Me encanta.
1: La clásica, la tostada.
0: Esa quise decir.
1: Lo que ahora es pan de molde, pan de almendra, sí. Pan de...
0: Pan. Al pan. Bueno, cuestión que tiene un pancito de antes...
1: Eso con mortadela y queso.
0: A esta hora.
1: Y un poquito de manteca.
0: Ay, Dios quiera.
1: Porque veo que el sándwich de mortadela y queso es como el de crudo. Van con la manteca, ¿no?
0: Sí. No, sin manteca no lo traigas, ¿eh?
1: No. Ah, no. Le iba a traer justo, pero bueno.
0: No, deja. Bueno, están a full hoy, ¿eh? Están a full. Hola,
1: ¿qué
0: Lili?
1: ¿Qué pasa, la gente? ¿Está feliz con septiembre?
0: Yo, más allá de que yo me agarré todo, pero todo el embotellamiento de Vélez Boca. Empieza septiembre y el tránsito se pone como loco.
1: Pero es que ayer advertimos que iba a ser un caos y usted sí, no.
0: No.
1: Y que uno no puede ser desobediente en todo en la vida.
0: No acata la señorita. No. Bueno, toda la previa me la agarré del partido. ¿Cómo toman el jugo de uva de caja, no?
1: Bueno.
0: Los que van caminando. ¿Solcito ese de frente?
1: Ese es el ámbito. Para colmo, ayer 30.6 la máxima.
0: Sí, yo lo sentía.
1: O sea que había efervescencia.
0: Porque era a las 5 y media de la tarde. El pico de la temperatura fue a las 4.
1: Claro.
0: Imagínate.
1: A esa hora unos 29, pongámosle.
0: Uno que tenía al lado yo en el auto estaba en cuero. Yo venía haciendo la
1: prueba.
0: Bueno, está bien.
1: Es lindo andar en cuero.
0: Sí, a usted le encanta. Es como, tiene un complejo de piletero. Bueno, ¿arranco el dato?
1: Como quiera.
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1: Bueno, y venía hablando del clima, atención. Porque uno de los títulos va por ahí hoy.
0: Atención. Ah, y ese para el pluriempleo está bueno, es el piletero este verano.
1: Ah, bien, lo agendo. Uno nunca sabe.
0: No.
1: A ver, se esperan ráfagas de hasta 70 kilómetros por hora hoy.
0: Uy, nos va a llevar todo.
1: O sea, hoy vientito. Por ende, va a bajar la temperatura.
0: Péguense bien el peluquín, ¿eh?
1: Se acabó el veranito de ayer.
0: Baja la temperatura. ¿A cuánto va a bajar?
1: Hoy en torno a los 20.
0: Ah, bueno.
1: No, sigue estando agradable, sigue lindo. Estando muy lindo. Pues además, esto hace presagiar que vamos a tener un verano calentito, por lo cual...
0: Presagiar me está hablando como astrólogo, me gusta.
1: Pero es que sí, hoy tenemos niños este año.
0: Sí, estaba viendo lo del niño, porque estaba viendo lo del huracán este.
1: A ver, no sé si será casualidad o no, pero el niño trae agua y niña sequía.
0: Niña trae, sí.
1: Agéndelo así, digamos, en términos muy reduccionistas.
0: Cuando pasa la niña arrasa con todo y lo deja seco, ¿eh?
1: Y cuando la niña es más grande ni le digo.
0: No, pero estoy viendo. El niño genera 3 huracanes en el Pacífico. Lowell, está como loco Lowell, categoría 5. Katrina, ese lo conocemos.
1: Sí.
0: No, Karina es ahora.
1: Claro, porque va cambiando.
0: Nivel 4 es Karina. Le saca, pero no tanto. Y el recién creado Marí, frente a México.
1: Vio que tiene nombre de mujeres, siempre.
0: Sí.
1: Pues te llevan.
0: Sí, son bastante machirulos los que le inventan los
1: ¿Por
0: nombres.
1: ¿Por qué? Es como un homenaje, ¿no? No. Van, según, digamos, van, van por letra, digamos, el abecedario. Fíjese que tiene, van por orden alfabético el nombre de los huracanes, claro, con nombre de mujer. Fíjese.
0: ¿Pero por qué van con...? Sí, porque estoy viendo la L, la K y la...
1: Claro.
0: ¿Pero por qué con nombre de mujer? Eso hay que averigüenmelo, que son bastante...
1: Ay, machistas. No me animo.
0: No. Para mañana, mate, para el debate voy a debatir eso. Hay que habría que hablar con algún meteorólogo.
1: Y uno puede simplificarlo y decir, porque cuando llegan después se van y se llevan todo, pero ¿sí? Sería muy machirulo, ¿no?
0: Y bueno, tiene una lógica por ahí. No sé. Pero están los ciclones, el niño...
1: ¿Sabes quiénes andan a las peleas?
0: ¿Quiénes?
1: Los industriales con el gobierno.
0: Oh,
1: ayer
0: Dios.
1: Fue el Día de la Industria.
0: Sí, ¿cómo estuvo el acto ese?
1: Hubo varios. Buenos Aires, Córdoba, acá con la presencia del gobernador, algún anuncio. Pero en Buenos Aires hubo ida y vueltas.
0: ¿Se armó?
1: Industriales reclamándole al gobierno. El gobierno contestándole... De pie los industriales más ayuda al Estado.
0: ¿Cómo pelea
1: Caputo? Caputo le dice que no es un Estado proteccionista, que tiene que pensar en los 48 millones de argentinos y no en los industriales solamente. Pero bueno, sí. ¿Esta noche me va a aceptar la invitación o no?
0: No voy a poder. La cadena nacional, no me quiero amargar.
1: Esta noche yo le voy a invitar a ver la cadena nacional, con los mates.
0: Pero invíteme a comer un lomito de jabalí al sur. Bueno, mira.
1: A las 21 cadena nacional.
0: Uno mate.
1: El presidente va a hablar sobre Malvinas.
0: Ah, sí.
1: ¿Tendrá que ver con explotación petrolera, por ejemplo? ¿Con cuestiones económicas, no solamente soberanía?
0: ¿Pero Trump al final nos dio la derecha?
1: Trump, en realidad lo que dijo... En realidad Trump dijo lo que dijo, que ponía en duda si iba a mantener la posición de Estados Unidos con respecto a Malvinas, no tanto por Argentina, sino para presionar a Reino Unido para que ponga más plata en la OTAN.
0: Está peleando el otro.
1: O sea, casi como moneda de cambio.
0: ¿Cómo vamos a estar discutiendo eso a esta altura de la vida, Dios mío?
1: Yo cuando usted dice, no voy al asado si no compra mollejas, ese condicionante...
0: ¡Ay, qué rico la molleja!
1: Bueno, más o menos igual. Vio que se viene hablando mucho del endeudamiento de las familias argentinas.
0: Sí.
1: Y que el gobierno se mantiene ajeno, hay cerca de 30 proyectos en el Congreso y demás. Bueno, ahora el gobierno va a acompañar un proyecto.
0: 3 de septiembre ya estamos crocantes nuevamente.
1: ¿Qué? Bueno, pero usted también...
0: ¿Qué pro?
1: Si se la pasa paseando por los partidos de fútbol, no le...
0: Ay, me la paso comiendo sushi, che. Desayuno sushi con mate. ¿Qué proyecto?
1: No, hay un proyecto del oficialismo, pero que hace hincapié sobre todo en bajar impuestos, para bajar el costo financiero total. A ver, rápidamente, de lo que uno paga de interés de un préstamo, casi un cuarto de ese interés, de lo que paga de la cuota, tiene que ver con impuestos, tasas. Entonces el gobierno dice, si están tan alarmados desde la oposición en que las familias deben, que cada uno de los gobiernos, cada uno de los estamentos, municipios, provincias, haga un esfuerzo también, quite impuestos para que de esa manera también haya una cuota más barata.
0: Claro, la soga al cuello.
1: Bueno,
0: me gusta
1: ese. Si hoy tiene previsto viajar, recuerde que hay protestas, paros de ATE en aeropuertos, por lo cual... Va a haber demoras en vuelos.
0: Ah, entonces no podemos ir a comer el lomito de jabalí hoy.
1: De 9 a 12, de 18 a 21.
0: Bueno,
1: esas 3 horitas de la mañana y 3 horitas tarde y noche, va a haber demoras y cancelaciones.
0: Qué lío que se va a armar ahí.
1: Pues si tiene que viajar, fíjese, porque no es uniforme la medida de fuerza, va a tener que estar...
0: Días de viento chequeando. Me da miedo viajar, ¿eh?
1: ¿Ah, sí?
0: Sí. Haceme acordar que para cerrar te cuente qué serie arranqué ayer.
1: Bueno, le cierro la última. Mañana la Muni lanza la nueva aplicación.
0: Sí.
1: Mi Docta se va a llamar. Atención, mañana le vamos a dar datos porque va a unificar casi todas las aplicaciones.
0: ¿A Beli?
1: Claro, desde esa aplicación se va a Vecino Digital. Y desde esta nueva aplicación Mi Docta va a poder hacer, en principio, 260 gestiones municipales. Entre ellas, por ejemplo, va a estar el estacionamiento medido.
0: ¿Van a meter ahí el SEM también?
1: Claro, bien que ahora está el SEM, aparte. Va a estar todo dentro de Mi Docta.
0: ¡Ay, Dios mío! No se va a caer, ¿no?
1: No sé, ¿quién? ¿La aplicación o yo?
0: No. Si se cae, caiga ya.

0: Buen gusto, ¿cómo le fue?
1: Míreme. Bueno, queda expuesto.
0: No hace falta.
1: Hermosa compañía, abierto el negocio de fotocopias. Mirá vos, ya estás haciendo...
0: ¿Quién abre tan temprano?
1: No, está muy bien.
0: Debe estar al frente de un cole.
1: Lili, claro, la dire. No, Carolina es directora.
0: No, digo, pero la fotocopiadora, ¿para qué abra tan temprano?
1: Seguro. Beto está cocinando bondiola.
0: ¿A esta hora?
1: Para los menús del mediodía se bondió la braseada con puré.
0: Ah, claro, hay que darle un rato largo de horno.
1: Hace viandas.
0: Muy bien.
1: Ay, qué bueno. Arroba sabor saludable. Mm. Está laburando ahí. Sabor
0: para prender un fueguito y dos, ¿no?
1: Mirá la bondiola.
0: Claro.
1: Son dados de bondiola.
0: Sí, dados. Dadazos.
1: Sí. ¿Te tira un dado de esos?
0: Sabor no, son cubos.
1: Cubos, con doble S. Bueno, y llegando al peaje de la autopista Córdoba-Rosario, muy tranqui, dice Leandro acá, ¿eh?
0: ¿Y qué pasará que está tan tranqui?
1: Mira, no hay nadie. Capaz que la gente, bueno, sale más tarde hoy.
0: Ya podemos dormir un ratito más.
1: Bueno, mañana entonces debatimos eso.
0: Bueno.
1: ¿Qué era lo que íbamos a debatir?
0: ¿Ahora o mañana?
1: Porque mañana, no, mañana.
0: El nombre de los huracanes.
1: Por hoy ya lo dejo trabajar abajo.
0: Hoy iba a contar qué serie empezó a ver.
1: Sí, ahora le cuento.
0: La memoria está... La
1: no,
0: inmediata viene divina,
1: memoria
0: ¿no?
1: Salió del grupo. Porque acá nos mandan el... Dice Nancy.
0: Sí.
1: Los nombres de los huracanes.
0: Sí.
1: De hombre y de mujer de forma alternada y en orden alfabético.
0: Sí.
1: Eso lo impuso la Organización Meteorológica Mundial, que usa listas oficiales que se repiten cada 6 años.
0: Claro.
1: ¿Cómo sabe Nancy?
0: Muy bien,
1: Nancy. Esta anduvo con algún meteorólogo.
0: Sí.
1: Pues,
0: o medio huracán.
1: O pasa y arrasa con todo. 10 minutos y se harán las 7.
0: Pero no me voy a contar lo de la serie al final que empezó.
1: La de la mamá de Lali. Vienes de familia.
0: ¿La serie de qué es?
1: La mamá de Lali Espósito.
0: Sí.
1: Hace una serie.
0: Ajá.
1: Que junta madres de otras personalidades.
0: Sí, famosas.
1: Famosas, claro. A las cuales les tienen que administrar los bienes.
0: Ajá. ¿Se puede buscar una serie honesta?
1: No, pará. No le va a hacer a Stuesel ahí, ¿no? No le va a hacer a Stuesel.
0: No.
1: Pero qué bárbaro cuando la gente empieza de abajo. Es bien de barrio, bien...
0: ¿Cómo no? ¿Como uno?
1: En serio, como uno. ¿Cómo se nota eso en la cepa familiar? ¿Cómo empiezan a valorar? ¿Cómo... Bueno, no, algunos la derrapan, ¿no? Pero muy buena está la... Vienes de familia. Así se llama.
0: Bueno, si tengo un tiempito lo...
1: La veía con la mamá de Nicky Nicole. Ah, porque la llaman a mi vieja que tiene que administrar una bici, que gane yo.
0: Claro.
1: Pero estos hacen emporios los hijos. Cuando los hijos hacen emporios de plata.
0: Claro.
1: Tremendo.
0: Su madre administra reclamos. Enojos.
1: Bueno, ¿cómo se llama el dueño del Malva? ¿Constantini?
0: Sí, Eduardo Constantini.
1: Tremendo lo que generó, de la nada, ¿eh?
0: Tiene una monedita.
1: Sí, están peleando las dos, la actual y la ex, por unos cuadritos del Malva.
0: Sí, la actual es bajo 4 modelos, ¿no? ¿En serio?
1: Sí, te diría 5 modelos.
0: Sí, no.
1: Era modelo ella.
0: Claro.
1: Bueno, Alvarín, que vamos a laburar.
0: Bueno, vamos, chao.
1: A esta hora en Córdoba, si están arrancando, 16 grados 4 décimas. Está muy lindo. Hasta luego. Chao, Alvarín, que...
0: Hasta luego.
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0: ¿Te das cuenta? ¿Te das cuenta vos a las 7 de la mañana, 2 minutos? ¡Qué afortunados somos! Estamos mirando ese amanecer, esa pintadita de cielo naranja que se ve a lo lejos. No, si esto es para unos pocos, es para los integrantes del Club del Pico y la Pala. Si acá no somos herederos ni mantenidos, mijito, ¿va? 13 grados 7 décimas bajó. Bajó la temperatura.
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0: A las 7 de la mañana, 3 minutos, nos informamos en la cadena HIT. Estos son los principales títulos. Una cadena de electrodomésticos cerró 20 sucursales y hay más de 100 despidos en 4 provincias. Musimundo avanza con un ajuste tras presentar concurso preventivo. Los locales afectados están en Chaco, Formosa, Corrientes y Misiones. La ONU alertó que el mundo superará pronto los 1.5 grados Celsius del calentamiento global. Esto costará vidas. Advirtió que el umbral fijado en el Acuerdo de París será rebasado en el corto plazo. Sin embargo, sostuvo que todavía es posible limitar la magnitud y la duración en exceso. Boca avanzó a cuartos de la Copa Argentina en una dramática definición por penales ante Vélez. Fue 4-3 en el Kempes, el partido terminó 0-0, el atacante del Fortín, Dylan Godoy, pegó en el palo un tiro desde los 12 pasos en el cierre cotejo. Montero, el héroe, atajó 2 en la tanda. Jugará ahora Boca con Racing. A las 7 de la mañana, 4 minutos, te decimos que hay alerta amarilla en Córdoba. ¿A qué hora llegará con fuerza el viento sur y la baja de temperatura? Ya ampliamos. Buen día, despabilados.
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0: Mariah es para una maca paraguaya. Esta, dale un mate ahí con peperina. ¡Qué rico! ¿De dónde es ese cielo, Norma, que vos nos mandas? Porque salimos a la terraza de la radio a hacer la fotos y naranja, ¿eh? No hay nada. No se ve ese cielo hermoso. Hola, chicos, desde Comodoro Rivadavia, Chubut. Un frío, un viento helado, no me digas, claro. Empieza a regir esto ahora, en esta época loca, ¿viste? Todo el país, bueno, se las arregla como puede. Acá estamos con alerta. Alerta amarilla en Córdoba. Mucho viento, ráfagas que se esperan con velocidades entre 50 y 70 kilómetros por hora. La advertencia alcanza también a Totoral, a Colón, a Río Primero, a Río Segundo. Para los chicos de tierra arriba. Juárez Celman, toda la zona baja de Río Cuarto. Así que hoy, si están por salir, dejen las ventanitas. La ventanita del amor abierta, pero la ventanita cerrámela porque, ¿viste? A esta hora en Córdoba, 13 grados 7 décimas, máxima de 20. El viernes, una mínima de 7, una máxima de 21. Y siempre se recomienda lo mismo, ¿no? Asegurar objetos sueltos, circular con mucha precaución. Ya llega el profe, chicos. Hoy tiene otra sorpresa de premio, parece.
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5: Hola, mi vida. Te escribí esta canción con un amigo. Ojalá que te guste.

0: Glorita Gaynor. Hola, I will survive. Me sobreviven hoy, por favor. Hola, Lili. ¿Qué le pasó a Lili que le cortaron la luz? Lili. Me cortaron la luz hace poco a mí también por no pagar. Pero viste que ahí te la reconectan sin de manera digital. Le voy a preguntar al profe ahora que llega si alguna vez le cortaron la luz. Seguramente, pero él tiene luz propia. Él es un ser de luz. La última vez que le dijeron a alguien, sos un ser de luz, contestó, no soy un velador. Toda la razón del mundo. Bueno, profe, 7 de la mañana, 20 minutos, un beso enorme a Catalina. Le mandamos un beso enorme por su cumple, dicen acá, Catalina. La amamos con todo el corazón de parte de Meli, Agus y su hermanita Sofía. Que tenga un comienzo de año, pero maravilloso. Dale, Cata, acá el profe te va a decir feliz cumpleaños.
1: Feliz cumple, Catita hermosa.
0: Que lo cumpla
1: feliz. Que lo cumpla. Feliz cumple, Cati.
0: ¿Dónde tenía el cumpleaños yo? ¿Le gusta cumplir años, profe?
1: No, la verdad que no.
0: Y cuando ya estamos viejos, ¿viste?
1: Sí.
0: No le gusta.
1: No me gusta.
0: ¿Lo intimida soplar la...?
1: La vela. Sí, no me gusta, dime.
0: Claro. No, hay gente que no. Sí.
1: Bueno.
0: Todo se le cae cuando entra.
1: Antes me encantaba.
0: ¿Sabe qué tiene usted?
1: Cumple, pero la verdad es que no.
0: Manos de manteca.
1: A ver, ¿por qué? Ah, porque se me caen las cosas. Sí, bueno.
0: Cuando yo estaba embarazada...
1: Ah, sí, dígame.
0: Tenía risa de Papá Noel y manos de manteca.
1: Ah,
0: la risa esa que...
1: Gracias a Dios no la conocí en ese momento, diré.
0: Claro, no. Ah, no me conoció embarazada.
1: Si no hay cosa más linda que una mujer embarazada.
0: Sí, qué lindo
1: sí,
0: que
1: la luz.
0: Sí, pero guarda, no romanticemos. Emana. No romanticemos.
1: No, porque... no, pero digo, una mujer embarazada siempre tiene luz en los ojos.
0: ¿Vos decís?
1: Sí.
0: No me hubiera visto a
1: sí,
0: mí.
1: Sí, sé que es difícil, ¿no? No digo que no.
0: Parecía que no había pagado en EPEC. No, es lindo, pero
1: no, sí.
0: Es un no hay que romantizarlo tanto al embarazo.
1: No, sé que es un laburazo.
0: Mirá
1: para
0: cómo quiere robarle
1: la
0: vida.
1: Mujer, pero
0: no,
1: pero
0: sí,
1: el brillo que emana una mujer embarazada en la cara hay algo que
0: sí. Bueno, ¿por qué no seas un hijito, profe? Bueno, cambiando de tema.
1: Bueno, buen día, alumnitos. ¿Cómo está, familia querida? Bienvenidos y bienvenidas a la previa del cole.
0: ¿Con qué nos va a sorprender hoy este profe loco, chicos?
1: Bueno, tenemos un premiazo, nuevamente una sorpresa, diré. Estudiantes, tenemos entraditas para que vayan a ver a Ian Lucas.
0: ¡Ah, me encantó!
1: Artista grosso, si los hay, está el domingo en el Quality a las 7 de la tarde.
0: El chico de los ojos color cielo.
1: Sí, alta facha tiene Ian Lucas, ¿no?
0: ¡Qué fachón!
1: ¡Qué fachón que tiene!
0: ¡Qué fachón que tiene!
1: Y
0: qué
1: talentoso. Qué no es solamente una cara bonita.
0: No, para
1: es
0: nada.
1: Es talentoso.
0: Y me cae muy bien. Va a ser
1: y
0: un...
1: es piola, es buena onda.
0: ¿Sabés qué va a ser?
1: Bien. ¿Qué?
0: Un programa de cocina.
1: No me digan.
0: Parece que le van a competir. Eso es lo que escuché por ahí. ¿Sabes quién me lo contó?
1: ¿Quién?
0: Me contó un pajarito.
1: Me encanta este tema. Ian Lucas, que ha cantado con Lucra, con Marama, con la Joaqui, con Axel, con la Taylor M.
0: Hizo muchos fiteados, es verdad.
1: Claro, topea alto Ian Lucas.
0: Topea.
1: Sí. El domingo en el Quality pueden conseguir las entradas si no tienen la suerte de ganárselas aquí.
0: Escucha.
1: A ver. Y me contó un pajarito que estabas. El pajarrito.
0: Sí, otro pajarón estoy viendo acá. Bueno, entonces, chicos, se van a ir a Ian Lucas al Quality, ¿eh?
1: Antes de irse a ver a Ian Lucas, tienen que respondernos qué está haciendo esta persona, de acuerdo al sonido misterioso que ahora le ponemos al aire.
0: Sonido misterioso en el aire, ya.
1: A ver, diré.
0: Cortó el pas.
1: No. Podría ser, mami. Pero no es cortar el pas.
0: Ah, ya la casé.
1: A ver, póngamela una vez más.
0: Sí, ya la casé. Me parece que la mía está rota en casa.
1: Ay, no me digas.
0: Pierde.
1: Se usa mucho en verano esto. Con mucho hielo, qué rico que queda.
0: ¿Y las barras de los bares?
1: Ah, claro. Usted conoce esa, me parece más que la de su casa.
0: Yo de la escuela a mi casa, profe. Yo soy directora seria.
1: Bien.
0: Yo de
1: no se escapa nunca a la noche.
0: No, soy
1: bien.
0: Como un perro peronista de la casa al trabajo, la casa.
1: Bueno, me parece muy bien.
0: Sí, no. Bueno, chicos, ¿el ruido de qué era eso?
1: ¿Qué está haciendo esa persona?
0: Qué rico a esta hora uno de... Durazno y naranja. ¿Le gusta?
1: Ah, bueno, es muy sofisticada. No, yo le pongo unas bananas, unos hielos.
0: ¿Le pone hielo?
1: Sí, claro.
0: ¿Con leche o con agua?
1: Mucho, con leche.
0: Con leche, claro.
1: Mucho, mucho.
0: Bueno, chicos, bueno, a las 7 de la mañana, 25 minutos, ¿a dónde nos vamos, profe?
1: Al himno de los despabilados.
0: Invíteme uno de esos en un bar.
1: Bueno, una de esos villeros. O con...
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1: Sí.
0: Eso.
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3: Hola.
1: Hola.
3: Hola, soy Valentino. Voy a la banda de Jerry y la respuesta es... Que se está preparando un licuado. ¡Chau!
1: ¡Chau, Valentín!
3: ¡Espabilate, amor!
0: ¡Eso! Ahora se usa en los bares espolvorearle chocolate al licuado.
1: Dame unos de esos, ustedes. Oh. Que conoce bien.
0: Y que se te hagan los bigotes de espuma, profe.
1: Oh.
4: Hola, soy Fausto del Colegio Inmaculada.
0: Hola.
4: Lo que está haciendo esta persona... Está haciendo un licuado.
2: Bien.
4: Chao, participo por las entradas.
0: ¿Cuánto sale un licuado en un bar?
5: Hola, soy Isabel del Colegio Botánico Eucarística. Y la respuesta es que es una licuadora.
0: 20 saldrá.
1: No, es mucho. Eso con un tostadito, con unas papitas.
0: Sí. No, no. Con el dueño del bar, 20 mil. ¿Hay alguien escuchando en un bar?
1: La mamá del dueño.
6: Hola, soy Pauli del Colegio Silvia Poletti y la respuesta es que está con la licuadora.
1: Bien.
0: Bonita. Que tengan excelente día en el cole. Lleven un licuado en tupper.
7: Hola, Fla, soy Julián Boyer del Colegio Hola. Robles. Hola. La respuesta es licuadora. Espabilate, amor.
0: Un abrazo al cole Robles.
8: Hola, la Hid.
1: Hola.
8: Buenos días. Acá estamos con Martu, Valen, Cata y Kaleni, rumbo al colegio Scuti.
1: Llegó todo el bar.
8: Y lo que están sí. haciendo en el ruido misterioso es...
9: ¡Secando suelo!
8: ¡Queremos ganarnos las entradas!
0: Ah, bueno, pero ¿qué lleva todo el Kempes ahí? Toda la gente que sobró de Vélez Boca, ¿no?
1: Pobre el profe o profesora que recibe esos tres chiquitines.
0: Cortame esa para los furcios de mañana. Sí.
1: Bueno, full.
0: ¡Qué genial ese auto! Jessy, ¿cuánto llevas ahí? Parecía en el...
1: Al barrio entero se lleva
0: ahí. Sí, el barrio entero. Jessy los busca. Bueno, Olivia Walcotti, tus errores. Buen día, ya vamos con ganadores. Dale que hay paro de ATE en los aeropuertos hoy.
10: Ya.

0: 33, buen día, 3 de septiembre, 13 grados en Córdoba, 7 décimas. Jugar al 3, ¿eh? Vamos con el 3.
1: Hola, soy Isa del Colegio República de Venezuela.
0: Hola, Isa.
1: Y la respuesta correcta es licuadora.
0: Qué bonito, cómo están despiertos. Me encanta cómo empieza este mensaje, mira.
1: Hola.
0: Choc, check, subimos los graves. Sí.
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0: Este es un temazo para decirte buen día. Philip Bailey junto a Phil Collins, Easy Lover. Mira, acá me cuenta Francisco 5000. Yo me había olvidado. Mi hija es una tomadora cereal de licuado, de banana con leche. 5000 sale el licuado. Pero ¿y con Carlito? Con Carlito, un primo mío. 10.000 con un Carlitos.

0: 20 minutos y se hacen las 8 de la mañana. Vamos. Vamos. Hay que arrancar, que no tenemos la herencia. No ha llegado la herencia.
1: No sé, hijo de Shira, levántate ya, que te espera un día espectacular.
0: Hermoso el día, hermoso. No lloré. No llores, que hay que agarrar el pico y la pala. Ya voy a las calles de Córdoba, ya te cuento cómo están esas callecitas. Está cargado el tránsito, ¿eh? Salimos todos, septiembre salimos todos. Somos como las hormigas, ¿viste? Como sale el sol y calor, sale del hormiguero. Ay, me voy con la banda loca. Esta banda es la que me trae el profe acá. Martina, Valentina, Catalina, todo Ina, como los Yarapova, Mangikova, Kokuroka y Kaleni, que es otra y que está en el auto. ¡Hola!
2: ¡Hola!
0: Hablan en dueto. ¿Cómo están?
2: ¿Cómo estás?
0: ¿Esa es Jessy, la mamá?
2: Sí, soy yo, la mamá de Martín, de las Ina, de Martina, Catalina y Valentina.
0: Pero vos tenés un tema con las Ina, Catrina, ¿qué pasó?
2: Y quería que sean todos Ina, vamos.
0: Se da, Ina 1, Ina al cuadrado, Ina 3, vamos a bañarse. Se bañan sí. Las tres juntas, ah, déjense joder.
2: Encima soy profe de matemática, así que el cuadrado y el cubo me viene divino.
0: No, mirá, yo nunca aprendí matemática. No, chicos, no se ríen de la profe, ¿eh? Que a mucha honra ha aprendido a hablar, por lo menos. Bueno, ¿cuál era el ruido de que hacía el profe?
2: Una licuadora.
0: Claro. Jessy, ¿dónde laburas vos dando matemática?
2: Yo estoy en el Colegio Peña.
0: En el Peña, mirá, ese que queda cerca. Es el que queda cerca del shopping de...
2: El shopping de Villa Cabrera.
0: Sí. Lindo cole ese, me encanta, parece como una iglesia, ¿viste?
2: Sí, es hermoso. Y después tengo las cuatro pininas acá, van acá cerquita al colegio Scuti.
0: Ale, Scuti. Bueno, sale la banda. ¿Qué llevan de merienda, banda loca?
2: ¿Qué llevan? Turrones. Óperas.
3: Óperas
0: y unas galletas.
3: Bueno. Unas aritas de cebolla.
0: ¡Ay, mirá!
3: Varios mini para el segundo recreo.
2: Se llevan de todo.
0: No, bueno, pero pónganse un catering ahí en el patio. Aritos de cebolla, mirá vos. ¡Qué bárbaro! Bueno.
2: Cada una con su estilo, porque una es más fit, con turrones, la otra es más de las galletas, la otra aritos de cebolla. Verás que en casa tengo como diversidad de cosas.
0: Tenés que venir acá a comprar a los mayoristas para alimentar la tropa esta.
2: Totalmente.
0: Comen más que Djokovic. Bueno.
2: Sí. Acá te tengo, mirá, son tres come gratis que tengo yo acá, ¿eh?
0: Yo con una ya no tengo que cocinar, qué sé yo. Le digo, hija, deja de joder con comer, anda a dormir, basta, ya, deje. Pero bueno, sí.
2: Totalmente, imagínate acá con tres estoy, no.
0: Bueno, los queremos. Que tengan un hermoso día en el cole, chicas.
2: Gracias. Uno, dos, tres.
0: ¡Esa es la banda! ¡Chao! ¡Los queremos mucho! ¡Chao, chi! 7:43. ¡Qué hermoso! Así da gusto laburar, ¿no? Así da gusto el club del pico y la pala.

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4: Hoy puede ser un gran día, plantéatelo así.
5: De frente lo mirás al buen día y le decís: buen día, hoy vas a ser lindo, hoy me va a salir todo bien, se decreta. Ayer escuchaba a un coach que decía que no es que vos tenés que hablar, ay, voy a ser ahora una persona más sana, voy a comer, no, tenés que decir: soy sano, soy fitness. No importa, capaz que vas los 33 de otoño, los 25 de diciembre a las 3 de la tarde al gimnasio, soy fitness, así lo decís. Bueno, atenti, sale premio y les digo a quién vamos a mimar hoy en este día ventoso.
6: Está saliendo el sol.
5: Hoy se celebra el Día del Ferretero, los delegados gremiales, del pitutito, del pituto, del cosito, del coso de que agarra la otra cosa, que se ata con la esa. ¿Ah? Son intérpretes. Y aparte que son intérpretes, ¿sabes qué son? Psicólogos, psicólogas. Porque nosotros vamos a decir: no, porque el infeliz que tengo ahí, que no mueve ni un dedo, no puso el cosito de la, el que enganche en la otra de la que va.

0: hija de la... ¿Ah? Y el otro, ¿el qué? Bueno, hoy recuerda la fundación en 1905 de la organización que nucleaba a las ferreterías del país. Hay premio para los ferreteros. Atensado, vamos a sacar un ferretero al aire a ver cuánto cuesta el pituto, el pitutito, el pirulín. ¿Ah? 754 en el mensajero de la HIT o por el WhatsApp 351-519-9917. Te vamos a regalar. Armamos combo de cine para ferreteros. Dale.
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2: Atenti que Vélez Arfiel, sentido al centro desde Circunvalación hasta Manuel Baigorria, está bastante cargadita. Chacabuco llevando a la Ilia también cargado, es el amor. Yeah.

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0: Abel Pintos, ibuprofeno.

Luciano Pereyra. Qué linda, esta es la versión cumbia, cumbia de jueves en la Hit. 8 de la mañana, 3 minutos, buen día. ¿Cómo está ese vientito, eh? ¿A alguien le gusta el viento? Levante la mano. Bichos raros.

0: A las 8 de la mañana, 3 minutos. Estos son los principales títulos en el Despabilate Amor de la Hit. Milei viaja a Chile y ultima detalles del mensaje que dará en cadena nacional hoy 21 horas por el tema Malvinas. El mandatario protagonizará un viaje express al país vecino donde se reunirá con su par cast y una diplomática de Donald Trump. Cerraron el paso Cristo Redentor por fuertes nevadas. La medida se tomó ante el pronóstico de intensas nevadas en la cordillera. Boca sufrió, le ganó por penales a Vélez en el Kempes y pasó a cuartos de final de la Copa Argentina. Se impuso 4-3 desde los 12 pasos sobre el Fortinero luego de empatar 0-0 por los octavos de final del torneo más federal. Marco de público impactante con dos hinchadas en las tribunas. El tiempo a esta hora, 14 grados 2 décimas. Máxima para hoy, que hasta el momento se mantiene, 21 grados. El viento está soplando del sur a 15 kilómetros por hora. Si te estás despabilando, desayunando, pone la radio y acá estamos. Palmadita, mira, palmadita en la espalda, escucha. Va, y a la vida, venga.
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0: Sí, feliz día, ferreteros. Están en el top 5 de los oficios más sexy cuando meten esa
1: ¡Epa!
0: manota toda callosa en la cajita buscando la
1: ¡Ah,
0: tuerquita,
1: bueno!
0: el clavito, y te mira y te dice, entre que te quiere decir, ay, qué inútil que sos, no sabes lo que estás buscando, pero te mira con la compasión, y esa miradita, esa manito, ay, no, son muy sexy los ferreteros. ¡Feliz día!
1: Esta se levantó como loca, esta está como loca. ¿Qué tomaste? ¿Qué tomaste, Ceci? 8 de la mañana, 9 minutos. Lore me dice, ¿sabés dónde está el clavo más grande? Mi marido es ferretero. No sé. ¿Dónde está el clavo más grande? En mi casa, es él. No, bueno. Ya, si vamos a arrancar así, desprestigiando al único ser que nos escucha un poco, que se humaniza con una misma, que es una bolsa de cansancio a esta altura del año. Tampoco, viste, hay olor a pan dulce en el aire, ¿no? Párenla un poco. Dice, oh, fin de año, fin de año. Ay, cómo me estresa a mí esa época que empiezan. Y entonces, ¿qué hacemos? ¿Qué hace? Y tenés que ver todos los que no ves hace 15 años, tenés que verlos en diciembre. No, no. Hola, Marcelo. Marcelo está en Ferremar, ferretería, siempre con la compañía de la Hit. Qué hermoso. Bueno, beso enorme a todos por ahí. Hola, Martucci. Es nueva en el mensajero, están en Alma Fuerte. Hoy me acuerdo de Ricardo Iorio cuando decía Alma Fuerte. Yo le tenía un miedo para hacerle notas a Iorio. ¡Ay! Me daba miedo. Miedito me daba. Bueno, hola Moni. ¿Cómo andas, Moni? Para el cara de lápiz, dice. Cara E lápiz. Como es en Córdoba, ¿viste? El ferretero de Caracas de Horizonte. Un capo. Y la palabra es Eneli. Ahora vamos con la palabra. Paren un poco. No, estoy sola, mijito. Me exprimen como si fuera un. Sí. Saliendo de Uruguay y volviendo a mi bella Córdoba, dice Vero. Todo bien, tenemos la provincia más bella. Abrazos. Están viajando en un colectivo rumbo a Santa, ¿Santa? Con una delegación. Atención, de 53 personas de Neuquén y de Río Negro, desayunando en Villa El Totoral, Córdoba. Qué lindo, Nelly, dice ella, vamos a la jubileta. Esa, me gusta. Vamos, vamos. 8 de la mañana, 11 minutos. Despabilate, amor. Manuel Turizo. Un chico que habla con un gillillo. 14 grados, 2 décimas en Córdoba. Buen día, 3 de septiembre. ¿Cómo van? ¿Cómo está ese ánimo?

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6: Juli Venegas, dale que vamos con conductor, ¿cómo era? ¿Verás que el término? Co-conductor ad honorem, Co-conductor ad honorem, ya largamos en el mensajero de la Hit. Estamos como locos, se anotan porque este barco no lo puedo levantar sola. No, imposible. El princeso duerme.

Cata, y si esto que se llama Animal, 20 minutos, pasaron de las 8 de la mañana. Arranca, dale, que esté en verde. Arranca, que esté en verde, dale nomás. Anda para allá. Anda para allá vos. ¿Sabés qué? Está buena esa. Cuando alguien te está cayendo un poco pesado, le decís, arranca, que esté en verde, dale. Está muy ventoso en Córdoba, ¿eh? Muy ventoso, si están arrancando. Un viento a 17 kilómetros por hora. A esta hora bajó la temperatura, un poquito, máxima para hoy 21. A esta hora 14 grados 2 décimas. Ya voy con co-conductor ad honorem. Acá la trabajación, dice Moni. ¡Hola, Moni! ¿Qué dije? ¿Carrara de Horizonte o Caracas? Me voy para Caracas. Harry Styles, despabilate, bebé. Bebé menos café.

0: Harry Styles, American Girls. Oso, ¿a dónde te fuiste? ¿A dónde se van a ir ustedes con este premiazo?
1: Cuido preservar esas personas que me enderezan la espalda, me expanden el horizonte.
0: Qué lindo las personas que te enderezan la espalda, ¿no? Ando necesitando como una enredadera, esas que trepan el tutor para enderezar la espalda. Buen día.

0: pacto de esperanza.
1: Buen día la confianza. Acá están el plan de la mariposa, los cinco hermanitos de la familia Andersen, los hermanitos de Necochea que la están rompiendo.

el rock psicodélico, como le dicen, ¿no? De los siete músicos. Cinco hermanos, dos amigos. Ahí empezaron en Necochea, despacito, con ese estilo de rock psicodélico, un poquito de folclore. Fíjate vos, ¿no? Máximo, Valentín y Camila, que son trillizos. Esto es como... No sé si hay bandas así con este... ¿Cómo manejarán los... la plata? ¿Cómo manejarán los ingresos? ¡Ay! No toquemos temas sensibles, dice Tini. Pobre Tini, la vi ayer en el show en México. Qué hermosa, se quebró en un momento. Ya vamos a hablar de eso. Bueno, vamos por el mensajero. Dale. ¿Quién se prende? ¿Quién se prende para ir al plan de la mariposa? 4 de septiembre, ¿cómo la ves? En la Plaza de la Música. Hashtag mariposa, le pongamos una doble para mañana viernes. Uy, qué hermoso que va a estar esto, el plan de la mariposa a las 9 de la noche. 9 de la noche a mí me queda perfecto. Ese horario para una señora está bárbaro. Allá voy. Mensajero, hashtag mariposa, mensajero de la hit. También podés ir por WhatsApp 351-519-9917. Ahí te invitamos en la hit. ¿Por qué? Porque te queremos.

0: Hola, buen día, espabilado. Soy Fede.
1: Hola.
0: De Villa Barcalde. El cole, ya ni me acuerdo. Le quiero pedir a Moya para mañana un temón.
1: Atento, Moya.
0: De Nacho, Báilame, un remix. 2017, tema está por cumplir 10 años. Y sigue dando que hablar este tema. Bueno, que tengan buen jueves, buenas vibras, entrenen y sean muy felices.
1: Nos mandó a entrenar este otro que nos manda a entrenar. Está muy bien. Uy, no, este es un factor asociado lindo. Dua Lipa con Elton John. Como un cafecito ahora con una esas galletitas ricas que te traen. No, son hediondas, pero no importa. Cold Heart, 8:29. Aguardamos con el...

8 de la mañana, 32. Elton John, Dua Lipa. Buen día. Vamos a hablar del tiempo porque está loquito. Ya voy con co-conductor ad honorem. A esta hora en Córdoba, 14 grados 2, estás arrancando ventoso, viento sur a 12 kilómetros por hora, máxima para hoy 21, solcito veo. Si salen a correr o a hacer gimnasia, tápense las vías respiratorias, dicen los que saben. Mañana una mínima de 7, una máxima de 20, el sábado baja una mínima de 7, una máxima de 16.

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0: temita tiró André Moya? Robert Edward Sosa Suárez. No, en realidad es puertorriqueño. No sé por qué falo así. Y nacionalizado colombiano. Robbie Rosa. Vamos a nuestro co-conductor, ad honorem, para hablar de temas profundos, urticantes. A ver quién es el co-conductor ad honorem hoy para ocupar la silla, la prestigiosa silla de mi compañero Fernando Barea. Hola.
1: Hola, buen día.
0: Buen día, ¿con quién hablo?
1: Con Fede.
0: ¿Qué hace Fede? ¿Vas a laburar o no?
1: Sí, obvio, por supuesto, acá estamos para cerruchar el piso Fer.
0: No, esas cosas no se dicen. Esas cosas no, tuto. Nuestro compañero el princeso está durmiendo, déjenlo descansar al chico.
1: No, habría que saber dónde anda.
0: ¿No?
1: No sube nada.
0: Bueno,
1: no hay historias, no hay nada.
0: Déjalo a él que viva la vida como quiere. No quiera saber dónde durmió.
1: Se fue con la plata de Tini de vacaciones, seguro.
0: Parece que le auspició un viaje acá a las sierras. Esto es él.
1: Ah, claro, claro, ahí está.
0: Claro. ¿Sabés que estábamos viendo el show? ¿Lo viste al show de Tini vos?
1: Vi que arangaba el público, que estamos con vos y te pasamos el alias, de repente.
0: Escuchá. Sí, el público le gritaba, estamos con vos, te hacemos el aguante. Tenemos el audio, pero no sé si se escucha bien. A ver, espera, co-conductor.
1: Dale, dale.
2: Gracias a todo mi equipo por estar acá acompañándome. Quiero que sepan que no me voy a ir, que me voy a quedar, que soy más firme que nunca. Mis amigas de toda la vida, con el amor de mi vida y con todos ustedes acá presente, yo de acá no me voy a ir.
0: Oh, la verdad me estrujó el estómago a mí.
1: Sí, a mí también. La verdad que hoy, esta mañana, vi un reel y la verdad que dije, pobre por todo lo que está pasando, y no más cuando te toca familiar, cuando es interno, ¿no?
0: Ay, sí, qué dolor eso, qué dolor que te traicione un padre. Igual no sabemos todavía qué pasó. Ya
1: no.
0: Ya está la tarjeta de crédito de los Stuessel, ¿en qué gastaron la plata hace 20 días,
1: en varias cosas.
0: El hermano se compró un mouse Pad Gamer.
1: Sí.
0: Come gratis.
1: El hermano anduvo mucho en Córdoba cuando vino por acá.
0: No me digas, ¿anduvo de bares?
1: Sí, anduvo de bares, de noche, cuando vino a hacer el recital de Futura al Kempe, bueno, lo hemos visto.
0: Mirá vos, que el co-conductor invitado tiene data de la buena.
1: Ah, vos me preguntás de la noche y no te puedo tirar info.
0: ¿Sabés qué se compraron en estos 15 días con la tarjeta? Un bidet inteligente.
1: ¿Por qué?
0: ¿En serio? Eso dice acá. Compraron 4 luces LED de piletas.
1: Ayuda.
0: Un enjuague bucal.
1: Sí.
0: Grifería. Uy, mira. Un tensiómetro.
1: No.
0: ¿En serio? Para medirse parece que 100.000 pesos sale un tensiómetro. Bueno.
1: No, qué tema que tiene a todos en vila ahí, ¿no? Lo del papá, lo de Tini.
0: Claro, no importa la cadena nacional hoy ni el...
1: Y no importa.
0: Escuchá, se compraron un ventilador de techo de 3 millones.
1: Una banda, un ventilador de techo, no es malo, ventilador de techo.
0: Yo con el Liliana ando bárbaro, la tengo a Liliana ahí dentro de la casa.
1: Somos dos.
0: Y parece que se compraron un bidet de agua fría para inodoro.
1: No.
0: 140.
1: Lo del bidet es lo más.
0: 140.000 pesos. Fede, bueno, me encanta que sea el co-conductora, pero... No...
1: Ey.
0: ¿Qué?
1: Sí, a usted también. Yo siempre los escucho y nada, les digo que felicito la vibra que le ponen a la mañana, que es fundamental. Yo trabajo en un lugar donde no puedo entrar triste ni nada por esto, porque acá la gente arranca muy temprano, a las 6 de la mañana, y tiene mucha energía, así que eso contagia y ustedes contagian desde la radio. Y los queremos ver, ya los queremos ver.
0: Sí.
1: No puede ser que otros programas de radio o una M ya tenga ahí cámaras y no los podamos ver.
0: Bueno, para un poco, ¿viste? Si vos sos co-conductora de honor para retarme, ya me voy, me estoy yendo a casa. Ya vamos a ir con Barea, si no podemos empezar ahí. ¿Vos qué, es un gimnasio?
1: Sí, acá estamos en un gimnasio en la zona de Villa Guarcalde. Arrancamos a las 6 de la mañana. Así que bueno, bienvenidos.
0: ¡Eso! ¡Vamos!
1: Sí, sí. Bienvenidos, bueno, pueden venir con el camión de la cadena 3, que está tremendo. Lo instalamos acá en el parque. Tenemos un parque tremendo en Costa Guarcalde.
0: ¿Cómo se llama el gimnasio?
1: ¿Cómo se llama?
0: Sí.
1: El Bricksbox.
0: Bueno, un abrazo para toda la gente del Bricksbox ahí que escucha la cadena Hit. Vamos todavía,
1: ahí está,
0: Fer.
1: Muy bien.
0: Dale, sí, me voy a hacer abdominales. Gracias.
1: Así ya es al verano. Beso.
0: Chao.
1: Saludos a Moya, que se pasa con la música.
0: Dale, le mando a Moya. Hasta luego. Chao. Qué lindo. 8:47.
3: Desde las 6 y hasta que te despiertes del todo, vamos a estar acá. Despabilate, amor. La primera mañana de la Hit.

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¡Qué personajes, eh! Dale, dale, dale, que yo te digo, se hacen las 9 de la mañana, ya llegan mis compañeros a San Mansur. Nos mandaron un jingle, Brasca. No sé, a ver, vamos a escucharlo. Dice, les regalo algo para Tini y para De Paul o para el padre. A ver, espera. A ver, va tú.

0: Ese tema le cantaría Latina a su papá. Hola, soy Batu de Carlos Paz, los estoy escuchando. Me encantaría que pasen el tema mío este. Nos vemos.
1: Ya estás triunfando, loca.

0: cada vez que dice por un ratito más, digo, me hace acordar al despertador, ¿viste? Cuando decía un minuto más. Por un ratito más. Ha llegado Mansur.
1: ¿Querés que te haga los coros?
0: Ha llegado Mansur. Y lo amamos a él.
1: Me gusta, se va transformando la radio como en mesiánica, digamos.
0: Ay, me encanta.
1: Y yo vendría a ser como la voz más pastoril de la mañana,
0: sí,
1: digamos.
0: Sí, vos con esa vocecita.
1: ¿Te acordás cuando laburábamos juntos en la otra radio que me decían los atrevidos de nuestros compañeros que yo era... El programa se llamaba Las Canciones del Buen Día y decían sí. El Pastor Mansur, algo así, porque me tenían regulado el tono. No me, claro. Me tenían zumbando, no me dejaban hablar,
0: no, pero
1: como
0: vos
1: hablo ahora.
0: Te digo, decime buen día en francés y yo ya directamente me muero. No, te regalo todo lo que no tengo ya, pero bueno, no sé.
1: ¿Cómo viene la heladera? ¿La llenamos?
0: Vamos a llenar la heladera. Hoy voy a ir al súper.
1: Muy bien.
0: ¿Qué onda? Bueno, ¿cómo andas, loquito?
1: Bien, aquí estoy.
0: ¿Cómo están las calles de Córdoba?
1: Súper vacías, me llamó la atención.
0: No me digas a la mañana, no sé la cantidad de gente que iba y venía.
1: Ah, mira vos. Bueno, ahora es la mañana, pero un poco más tarde.
0: Sí,
1: y me
0: madrugada.
1: Pareció como, claro, la madrugada había mucha gente, en serio. Sí. Serán los que están volviendo, que han cobrado un poco y se fueron a dársela, rebotar en peras. Peras rebotando.
0: De Boca Vélez, los que estaban volviendo.
1: Te encontrás con mucha gente, así como en plan esquina,
0: mucha
1: sensualidad.
0: Gente. Mucha gente.
1: ¿Y
0: sí.
1: qué están haciendo?
0: Y algunos vuelven, otros chapan en las esquinas, otros.
1: Compran unos panchitos.
0: Toman jugo de uva. Hay claro. acá un 24 horas,
1: jugo
0: ¿viste?
1: De uva. Mm.
0: Que se llama 25 horas. Acá en la esquina de la calle Salta y la...
1: Sí, sí, Salta.
0: Salta y 25 de mayo.
1: Qué linda hora. ¿Venís por la calle Salta?
0: Subo por ahí.
1: Ay, a las 5 de la mañana está hermoso.
0: Esa está concurrida.
1: Claro, ok, ok, ok.
0: Esa está... Bueno, y ahí hay un 25 horas.
1: Un día te tenés que quedar abriendo la apertura de ahí directamente.
0: Sí, me encanta.
1: En la calle, un móvil
0: ya
1: a las 6.
0: Ya le dije a Baré que vamos a empezar a hacer móviles.
1: Exacto, una tenemos apertura.
0: Tenemos que ir con un policía de seguridad, ¿no?
1: No. Simplemente.
0: Es una hora brava.
1: Vos, con tu aura, que te proteja, digamos.
0: Sí, me vine a farmear aura ahí en la esquina.
1: Claro, anda a farmear aura a las 5 y media. Ahí.
0: Ahora voy a ver si farmeo un poco de testosterona en algún gimnasio y después
1: okay,
0: aura.
1: Ok, muy bien.
0: No, y bueno, y la dueña o el dueño le puso una sillita y unas mesas.
1: Claro.
0: Y hay gente a esa hora que vuelve y se toma un trago más y se va a dormir.
1: Y sí, es como una charla, así como una cosa distendida, como para que la mañana,
0: ¿quién
1: digamos,
0: pudiera?
1: Después decante. Porque viste que salís como muy arriba del boliche, entonces tenés que bajar con algo.
0: Ya no son épocas.
1: Con un... Yo, en la peor época más ñoña, éramos tachis un café con leche. Nos tomamos ahí en la Boulevard San Juan y acá...
0: Yo me comí un pancho con lluvia de papas y a dormir.
1: Claro, y a dormir. O un pancho en la...
0: ¿Qué?
1: ¿Cómo se llama? Cañada.
0: La Cañada y Boulevard.
1: Ahí íbamos juntos en esa época. Sí, era
0: sí,
1: la época
0: que
1: juntos.
0: Nos levantábamos al otro día al mil con acidez.
1: Claro.
0: Pero era en épocas de dormir.
1: Pero íbamos, no te faltábamos.
0: Te digo que ahora me como un pancho, ¿sabes?
1: No.
0: Termino en el de urgencia.
1: Yo hoy me levanté como con acidez, te juro. Estoy teniendo algo que no
0: vida.
1: Sé si es acidez o dolor muscular. No lo puedo identificar.
0: Que no es lo mismo gastritis que acidez, ¿eh?
1: Bueno, es que yo el año pasado tuve una gastritis atípica que me daba en el esófago. Entonces
0: sí,
1: no quiero que vuelva.
0: No.
1: O no sé si es que chupo frío y es el colchón duro, ¿entendés? Entonces
0: sí.
1: No entiendo qué me está pasando.
0: Otra cosa.
1: No.
0: Eso da acidez también, es jugo.
1: No he chupado absolutamente nada.
0: ¿Sabés qué tenés que hacer vos?
1: Pero ¿sabés que cené anoche? Eso
0: ¿qué?
1: Es lo que pasa. Todo apurado acá grabando. ¿Qué? Terminé 11 para la... Estaría muy orgullosa de mí la señora de frente ancha, viste, que le dijo a la chica, tenés que laburar, está muy bien.
0: ¿Cuál?
1: Esa de mirada de paloma, una coach que le decía, está
0: coach.
1: Bárbaro, que no descanses. 5 trabajos tenés.
0: Bueno,
1: después pidió perdón, bien por ella. Pidió
0: bueno,
1: perdón.
0: No, pero no sé de qué hablas, porque
1: bueno,
0: nos fuimos a Cruz del Eje.
1: Para porque terminé muy tarde de laburar y comí acá 2 latas de atún raw compradas acá al frente con un Gatorade.
0: No,
1: y una feta de jamón. Acá en la mesita de la radio, una tristeza.
0: Pero es como que yo coma puchero y lo...
1: Claro, vos decís que eso da acidez.
0: Es como que no pega un puchero con lemon pie, no sé.
1: Y después me compré un cuarto de helado de lemon pie, tenés razón.
0: No, ahí está.
1: Bueno.
0: No, claro. Ay, no sé por qué tengo acidez.
1: Me merecí algo.
0: Comí dulce de batata caliente en el microondas y un... Bueno, escuchá, Mansur. Ay, te iba a decir algo y me olvidé de tenés que... Tengo una amiga que tiene una hernia y ya.
1: Qué hermoso.
0: Le da mucho... le da mucha acidez y duerme con la cama levantada.
1: Ay, no, no.
0: Ponele unos ladrillos.
1: Dios, no, Dios me libre y me guarde, te
0: vas
1: juro.
0: Vas a tener que dormir como colectivo
1: no,
0: sentado.
1: No, no quiero. Nunca, siempre me bueno, lo han dicho y no, cuando bueno, voy, yo, el reflujo y eso
0: yo
1: no.
0: Yo voy a ir a tu casa, te voy a llevar dos ladrillos, te voy a levantar la cama.
1: Bueno.
0: ¿Viste? Hermosa.
1: No, yo lo voy a sacar.
0: Llega a San, los queremos mucho.
1: Ya llega a San.
0: Gracias por tanta compañía. Los quiero, los quiero. Gracias, Fede Alvarenque en el dato despabilado, Martín Brasca, producción, el profe y mucho más. Gracias, co-conductor invitado. Fernando Varea descansando un poquito, André Moya con esta música, Flavia Iroz, ¿quién te habla? Y ustedes, oyentes, los protagonistas del Despabilate Amor. Chau, chis.

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2: Hoy es una hermosa mañana para salvarle las papas a tu compañero que se olvidó de dar. El ganador de, ¿qué es? Mariposa. Gastón Gooding, 830, ha ganado en el programa de Flavia. Gastón Gooding, 830, no está segura si lo dijo o no. Así que por las dudas, acá.
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1: Hola, this is how we do. Y así lo hacemos, así con vos del otro lado, esta hermosísima matina, mañana. ¿Cómo estamos? Hola, hola.
2: Hola, buen día, ¿todo bien?
1: ¿Nos trajo el viento a los laburos, a la parada del bondi? Porque estaba ventoso, ¿viste? Después de ese suspiro de verano que tuvimos ayer a la tarde y a la noche.
2: Fue mucho, a mí me puse un poco del tor ayer.
1: No, dale, no nos
2: estaba
1: quejemos.
2: Pesado. No,
1: estaba
2: no,
1: divino.
2: ¿Sabes por qué me quejo? Porque estaba esperando que abrieran el lugar de electricidad que se tomaba en la hora del almuerzo, que tenía sí. que retirar yo un encargo que al final el día anterior no había ido.
1: Ajá.
2: Y como estaba cerrado, me fui a la Pirca. Esa está linda, la Pirca, la recomiendo. Para todos los que van bajando por Alvear, como la Pirca de la Costanera,
1: sí,
2: que está
1: sí,
2: pintada
1: sí.
2: más de rojo, como un ladrillo más rojizo.
1: ¿Te fuiste ahí?
2: Me fui ahí, puse.
1: Estás bronceadito.
2: Claro, y me fleché. Y ya de ahí quedé como un poco.
1: Del tor.
2: Claro, del tor del día, ¿entendés?
1: No, pero estás bien, estás bien.
2: Bueno, pero está bueno porque te da como un color, digamos.
1: Sí, y hace bien, hace
2: pero
1: bien.
2: Pero estaba entre medio que me dormía y en el miedo que viniera alguien y me arrebatara
1: afanen.
2: El celular, claro.
1: Te afanen.
2: Y me saqué la zapatilla, eso fue bueno.
1: Ah, cualquier cosa hiciste.
2: Y no, solamente como que los pies respiraran,
1: respiraran.
2: Y yo también descansé, digamos.
1: Bueno,
2: un, poco
1: un lujo que
2: tuviste
1: un rato para hacer eso.
2: Sí.
1: ¿Quién pudiera?
2: La verdad, una siestita. Una siestita linda, pero como que me flechó. ¿Entendés?
1: Sí, sí, te veo coloradito. Estás ¿viste? Afeitado,
2: sí.
1: bien peinado. Estás
2: porque
1: todo
2: hoy tenemos un evento, todo por el dinero.
1: Es?
2: Todo por el dinero, chicos.
1: ¿A qué hora es?
2: Yo no hago otra cosa que no sea por el dinero. No tengo idea. 6 de la tarde, ¿será?
1: Ah, algo así. Bueno, ya lo vamos a chequear. Amigos, bienvenidos a esta hermosa
2: Pará,
1: mañana.
2: ¿Dónde está?
1: Vamos juntos hasta la 1 de la tarde con un montón de premios y de cosas. No sé
2: no
1: si ustedes andan también. Con los patos medio volados, lo mío es literal cabeza de novia. Me dejé el celular, tuve que volver a casa. Viste que por ahí uno de esos contratiempos a la mañana es como que ya te descuajeringan el llegar temprano al trabajo.
2: Bueno, nos acoplemos en energías, así si el programa sale bien,
1: se
2: fluye
1: alinea.
2: Y dicen todos la mejor dupla.
1: Acople
2: la mejor fusión.

0: Va, ¿viste
1: hombrito,
0: gente?
1: Hombrito.
0: Che, ¿viste gente en la calle? Yo no vi nadie. ¿Dónde llamó la atención?
1: En la Chacabuco mucha gente. Digo, todo va a estar bien. Me gusta la letra de esta canción.
0: Está hermosa. Bueno, estamos hasta la una de la tarde. Hoy tenemos Cornuda Dolida. Hoy tenemos absolutamente todo. Salpicón. Tenemos premios increíbles. Recommendation. Vamos a hablar de todo. Así que quédense con nosotros y...
2: Yo te digo, todo va a estar bien. No te preocupes más. Oh, no.
0: ¿Agendaron ya el número de WhatsApp de la radio?
1: 351-519-9917.
0: Estamos jugando a la radio de la escuela. Tipo, después de haber sido tanto evaluadores de sueños de radio.
1: Sí.
0: Ay,
1: qué
0: mi vida,
1: lindo.
0: Los chicos.
1: Ya pronto se van a saber los ganadores.
0: Creo que no me mandaron más porque un día le dije, mira, no, estoy desbordado con tantas cosas, no pude, no llegué. Y me la encontré a Sofi, que le mando un beso.
1: Vos sabés que yo con el tema también.
0: A vos te siguen mandando.
1: Culposo. Y no, me habían mandado la última tanda, ya en la instancia final. Estoy tan desbordada con tantas cosas que también le tuve que decir, mira, a esta instancia ya no llego,
0: claro.
1: No tengo tiempo. No,
0: te fuimos el primer filtro del paravalancha. Nosotros
1: yo pasé dos etapas.
0: Ah, no, yo estuve en la puerta de entrada, era como la admisión,
1: dos
0: digamos.
1: Etapas y le puse todas las pilas con las devoluciones, los mensajes para los chicos. Lo
0: es
1: hice
0: un concurso,
1: ¿entendés?
0: Un concurso de las escuelas, le contamos a la gente que no sabe, un concurso de las escuelas que
1: Sueños
0: los chicos
1: de radio.
0: Hacen radio, Sueños de Radio de Cadena 3.
1: Muy talentosos, de todo el país.
0: Sí, algunos, bueno, con mucha intención, digamos, otros con más técnica que otros, y otros que, bueno, quedan ahí como que, bueno.
1: Y bueno, los mejores son los que están en la final, ya ahora en estas semanas
0: sale?
1: Se van a conocer los ganadores. Entre septiembre y octubre se anuncia todo.
0: Bárbaro.
1: Hermoso.
0: Como la cosecha de la soja que está en precio récord. Manden algo, toda la gente de la soja que los estamos viendo, sabemos que está en precio.
1: Contrátennos.
0: Claro, sí, todo lo que sea como... Toda
1: sí.
0: La zona Leones, Marco Juárez.
1: Compren, gasten,
0: San Francisco.
1: Así levantamos la economía argentina,
0: sí.
1: Los ojeros.
0: Vendan los granos.

Hola, buen día, buen día. ¿Cómo dice que les va? Es un día espectacular porque está fresco, está nublado, pero no hace frío. Está hermoso. Que tengan un

0: Sonando Maná con Nicky Jam, de pies a cabeza. Antes era Quevedo con Nueva Línea, Al Golpito. Son las 9 de la mañana con 18 minutos.
1: Qué lindas canciones están sonando en Cadena Hit y qué linda se está poniendo la mañana. 15 grados la temperatura, el cielo está mayormente nublado en nuestra ciudad, 53 es el porcentaje de humedad. Tenemos unas ráfagas de viento sur que empezó a soplar fuerte anoche. Si te olvidaste alguna ventana abierta, se te llenó de hojas la cocina porque de verdad que sopló bastante y eso hizo que la temperatura descienda a tal punto que hoy vamos a tener una máxima solamente de 21 grados. Mañana 20 y el sábado y el domingo frío en Córdoba, con unas máximas que van a estar en torno a los 16, 13, 14 graditos nada más.
0: Bueno, un beso grande para Cruz del Eje, que también nos está escuchando. En 89.3, buen día por allá, máxima de 24, también ventoso. Bueno, tenemos que poner el foco mucho en el interior y en nuestros campos, ¿no? Con el viento, y son los meses más críticos que estamos arrancando en la primavera siempre en Córdoba. No quiero como ni nombrar la palabra, ¿viste? Hay como que meses críticos, ya sabemos de qué hablamos. 24 grados la máxima, Cruz del Eje, un beso grande, que nos escuchan por allá, tierra de las aceitunas gigantes y de la gente bonachona.
1: Qué rico,
0: bonachona.
1: Me parece una pata de pollo, me encanta.
0: Tal cual.
1: Viste que la mordés y qué rico. Bueno, sanjuaninos, abrazo grande para ustedes también, gracias por escuchar Cadena Hit. 13 grados, los niños están abrigaditos en la capital sanjuanina, con una máxima de 22, a puro sol San Juan. Te digo que hoy tienen un par de nubecitas, pero hasta el lunes de martes de la semana que viene, días espectaculares.
0: Ay, se van los niños. ¿Lo pasamos el audio al final acá de la mujer que está que se lleva el
1: contingente? Sí, lo pasemos de vuelta después,
0: no
1: porque
0: sé dónde
1: es tan hermosa.
0: Lo vamos
1: esa
0: a buscar
1: señora.
0: A esa señora que dice: se van a tomar la chocolatada.
1: Quiero tener una tía sanjuanina, ¿cómo
0: Mal.
1: Te explico?
0: Bueno, que nos adopte alguien. Alguien que nos lleve a San
1: Juan. ¿Quién se postula para estos dos sobrinos? Que bueno, qué sé yo, qué decirte, son medio un clavo. Te caen en diciembre, se van en febrero a pasar el verano San Juan.
0: Claro.
1: Y...
0: pero bueno, alguien con pileta.
1: Alguien que tenga pileta.
0: Alguien
1: sí,
0: que tenga
1: somos
0: pileta,
1: sobrinos
0: sí,
1: quisquillosos.
0: Sí. Claro, una tía más o menos adinerada, digamos.
1: Que nos lleve al cine, que nos lleve a tomar un helado de vez en cuando, una vez a la semana, una salidita.
0: Sí, una vez a la semana.
1: Una vez a la semana es suficiente, después pileta.
0: Y pileta y colchoneta en la pileta, digamos.
1: Y buena música, ya somos
0: ya
1: felices.
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0: Ahí vienen los niños. De ahí del Camping Don Bosco que han hecho un chocolate. Mira, niños, van una manada.
1: Nuestra amiga de la del contingente de los sanjuaninos, nuestra tía. San Juanina. Amigos, vamos con los hashtags. ¿Querés que...?
2: Dale, vamos con los hashtags.
1: Ubico mejor la cortina para que nos pongamos en términos informativos.
2: Muy bien. Sale Bondi. Sale Bondi es el primer hashtag. El gobierno intimó a la Asociación de Trabajadores del Estado, ATE, para que garantice un piso del 75% en la prestación de los servicios aeronáuticos durante las medidas de fuerza que el gremio llevará adelante este jueves y viernes en casi 27 aeropuertos del país. La protesta se desarrolla en dos franjas horarias. Atención si tenés que volar de 9 a 12 y de 18 a 21.
1: Hashtag visita de médico. El presidente argentino Milei viaja hoy a Santiago de Chile para reunirse con su par José Antonio Kast y con una diplomática de Donald Trump para luego volver al país y grabar el mensaje sobre la cuestión Malvinas que se emite esta noche. Tenemos expectativa alta por lo que va a decir el presidente Milei en torno a Malvinas. La relación con Trump sería 9 de la noche la cadena nacional o después de las 8 por lo menos,
2: sí,
1: ¿no?
2: Sí. Metele más broches. El Servicio Meteorológico Nacional advirtió que rige para Córdoba una alerta por fuertes ráfagas de viento, viento sur, harán bajar la temperatura. Se emite un aviso de nivel amarillo para este jueves por ráfagas que podrían alcanzar los 70 kilómetros por hora en gran parte de la provincia. Por eso es extremo el riesgo de incendios, sobre todo en las zonas serranas, así que a cuidar mucho nuestras sierras.
1: Numeral palo y a la bolsa. Boca avanzó a cuartos de la Copa Argentina en una definición por penales ante Vélez que terminó 4-3 en el Kempes. El partido terminó 0-0. El atacante del Fortín, Dylan Godoy, pegó en el palo un tiro desde los 12 palos, desde los 12 pasos, perdón, en el cierre del cotejo. Montero, el héroe, atajó 2. Y el CNI se va a jugar ahora con Racing, Club de Avellaneda.
2: Bueno, genial. Son las 9 de la mañana con 30 minutos. Enseguida nos metemos en el mensajero, así que déjanos tu mensaje, tu audio, tu comentario y ya charlamos por ahí.
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0: Hola, mis amores, amores, amores de mi vida. Son mis amigos, mi compañía, todos los días desde hace una banda. Los quiero posta, chicos, ¿eh? Y me deben una que me prometieron que iban a hacer un concurso con una para merendar con ustedes y no lo han cumplido. Así que vamos con ese sorteo.
1: Un beso, Gaby, gracias por tu amor. Saludo grande.
2: Te queremos.
1: Marianita, soy Celia. No decía nada del concurso. Bueno, cuando capaz que con Primo.
2: Sí,
1: ahora,
2: sería hermoso, pero
1: si,
2: bueno.
1: Si Primo nos da la merienda de nuevo, si vuelve Primo,
2: sí,
1: que
2: podríamos armarlo ahí.
1: Podríamos armar una merienda junto con oyentes. Es una buena chance, me
2: sería
1: parece.
2: Sería una buena chance, ni hablar.
1: Celia, estoy desayunando, escuchándolos, me alegran la mañana, me hace matar de la risa. Son hermosos los dos. Espero lean por acá porque nunca me ven, dice Celia. Te vemos y te sentimos tu cariño, Celia. Un beso grande.
2: Alicia dice, hola Mariam y Andrés, les quiero agradecer por las entradas al cine. No pude ir con mi amiga, pero como siempre fui con mi bella hija Sofía, que está siempre bien predispuesta con su mami. Fuimos a ver Yo Narciso, nos gustó, los quiero, abrazo gigante. Les envío una foto de anoche, nos deja foto en el mensajero de la salida del cine con la hija. Hermosas las dos, ahí mira, con los lentes, che, con todo.
1: Vos sabés que ya escuché buenas críticas de Yo Narciso.
2: Eso te iba a decir, ayer mi suegra me contó, Lili, que le mando un beso.
1: Yo repelo las películas Suar, pero me han contado que
2: me dijo,
1: buena.
2: Fui a verla con mi amiga, me parece que se llama Julia, sí. Fueron a verla con Julia y dice, buenísima Yo Narciso, está bueno. Muy bien Suar, muy bien Natalia Oreiro, y me comentó Lili que la vio a Moria como... Hace una pequeña participación.
1: Como la madre de Suar.
2: Sí, pero que no la vio bien de cutis, me hizo ese comentario. No la vi a Moria como en la serie tan bien de cutis. Mirá el comentario. Pero bueno,
1: pero capaz
2: me
1: que
2: encantó.
1: Capaz eso, que estará interpretando a una mujer, otro palo que no sea
2: sí,
1: Moria.
2: Está más o menos. Como quedó la vara muy alta de la serie. No, eso nomás. Fue un comentario hacia el pasar.
1: O sea, algo, no...
2: Como raro el cutis, como que no estaba a lo mejor muy bien maquillada o... No sé, tengo que verla ahora la peli para
1: queremos
2: poder
1: detalles.
2: Interpretar
1: ¿cómo
2: un
1: se
2: poco
1: llama?
2: Más. Lili. Mandamos un beso a Lili.
1: Mándanos detalles, mándanos un audio con el cutis.
2: Pero dice que muy buena la peli, así que hay que verla.
1: Hay que verla. Sí, María y Andrés, los escuchamos siempre desde nuestra ferretería en Fernández, Santiago del Estero.
2: Hola.
1: Mándenos un saludo, hoy es el Día del Ferretero. Un beso grande para todas las ferres del país.
2: Para todas las ferreterías del país, un beso muy grande. El ferretero, qué cosa que... El ferretero es como...
1: El pediatra.
2: Es como el pediatra, son como esas personas de emergencia, porque cuando se te rompe algo y tenés que ir y vas al ferretero y empezás, necesito esa cosita, ese resortito que va dentro del otro palito, y el ferretero es como un gran traductor de lo que la persona común le va a pedir.
1: Un decodificador de la realidad misma, digamos.
2: Sí. Yo creo que sí.
1: Yo lo último que fui a buscar y que no encontré es ese cosito que va, mira cómo te lo explico, la rosca de la canilla que hace que el agua no salga como... sino como que salga más ordenadita.
2: Como oxigenizada, no sé cómo decirte.
1: No, como una rejilla, claro, como una rejillita
2: que sale más linda.
1: Y obviamente nunca más la puse. Igual ahora voy a abandonar ese departamento que se encargue el propietario.
2: El propietario de arreglarlo.
1: Sí, yo no lo pienso poner.
2: Sí, viste, tenés que ir, ver que encaje justo en tu canilla, es todo
1: claro.
2: Un tema.
1: yo fui, pero no la tenía él en ese lugar.
2: Ajá.
1: Y me mandó otro lugar. Y viste, ya cuando empezás con la peregrinación, también es como que decís, bueno, lo hago dos, tres lugares y si no está, no está.
2: ¿Vos la que leíste, la de la ferretería de Santiago del Estero?
1: Sí, de Santiago del Estero.
2: Bueno, le mandamos un beso muy grande. Saludos a mis compas de la Farmacia General Paz de Alta Gracia. La 1, la mejor sucursal que me hacen el aguante mientras voy al doctor con mi mamá, dice Laurita.
1: Un saludo grande para Nahuel, que es el segundo del Ari, que el Ari acá que nos
2: sí,
1: hace
2: obvio.
1: Las ensaladas.
2: Un beso, Nahue.
1: Es sanjuanino, él dice. Pero soy pobre. No tenemos pileta. No nos puedo, entonces no nos servís.
2: Nosotros los llevamos donde ustedes quieran, pero con una condición: que nos traigan a Moya. Somos el club de fans de André Moya, dice la gringa de San Juan.
1: ¿Cómo está André Moya? Hoy también le estuvo...
2: Saca un levante que no se puede creer.
1: ¿Pero qué ha pasado con André Moya? Porque en el programa anterior también lo estaban saludando.
2: ¿Tiene su levante?
1: Me encanta escucharlos, me gusta cuando pasan cornuda dolida, me encanta cómo son ustedes.
2: Gracias.
1: Dicen, se hacen un lindo programa. Me gustaría escucharlo, pero justo hay otra radio que, bueno, en Tierra del Fuego, Río Grande, que parece como que no nos pone en el momento.
2: Claro,
1: solo
2: ponen otra cosa.
1: Solo los feriados, obviamente, porque el dueño ahí de la radio del pueblo se
2: no
1: toma
2: el feriado
1: y ahí venimos.
2: A nosotros.
1: Los infelices vienen.
2: Pero nos podés escuchar por internet,
1: Nancy. Exacto, Nancy.
2: www.cadenahit.com o te bajás la aplicación. Ahí nos escribís por WhatsApp, pero te puedes bajar la app de Cadena Hit y somos una radio portátil en cualquier claro. lugar del mundo.
1: Hacé así, Nancy. Bypassá la radio, digamos, ¿entendés? Puenteala.
2: Claro.
1: Es la aplicación es Cadena EAT, buscala ahí y nos escuchas todo el tiempo que quieras.
2: Con Mirá, de Santa Rosa también nos escuchan, estamos en todo el país.
1: Está nevando también en Río Grande, Tierra del Fuego, que ha vuelto el frío, así que, bueno, hoy nieve.
2: Últimos coletazos del invierno. Janet dice, chicos, hola, desde hola. Santa Rosa, La Pampa, todos los días, desde muy temprano, arranco con el despabilate amor, entramos a trabajar en la panadería a las 5, así que imagínense.
1: Claro.
2: Todo el día con Cadena Hit, amamos los segmentos, amamos Cornuda Valía, gracias por la compañía y las risas de cada día.
1: Seguimos con Prince Royce en esta hermosa mañana. Esto es Corazón sin Cara.

0: Qué buena esta canción de Los Abuelos de la Nada, reversionada por Ale Sergi, y está también Conociendo Rusia. Es un clásico de nuestra música. Lunes por la madrugada, lo que estamos escuchando, esta banda que tuvo integrantes como Miguel Abuelo, como en la segunda etapa Calamaro, Cachorro López. Bueno, ahí está sonando un mega clásico de nuestra música en Cadena Hit, reversionado. Lindo, lindo, lindo suena Ale Sergi con Conociendo Rusia. Aquí estamos nosotros y nos quedamos hasta la una de la tarde.
1: Sí, quédate escuchando Hermosa Mañana. En un ratito te contamos los premiazos que tenemos para vos.
0: Vamos a alargar algo al mediodía cuando pinte el hambre para que estalle todo, ¿te parece?
1: Me encantó.
0: Hay como una
1: surprise.
0: Una surprise gastronómica.
1: Copa.
0: Bien.
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0: de reggae. Esto que, es, que suena se llama Hoy Reggae, Escapanga, con los Cafres sonando en el aire de Cadena Hit. Che, le quiero mandar un beso muy grande a Meli Uliarte y al Mauri Palacios. Que vos sabés que anoche estábamos en casa ahí cocinando a la tardecita, empezamos ahí a acomodar cosas del súper. ¿Viste cuando volvés a esa hora de la tardecita a tu casa y te pones a hacer cosas?
1: Sí.
0: Y puse Cadena Hit, que siempre que llego a casa lo pongo, pero ayer, como estaba ahí en la cocina, le presté mucha atención a los programas. Y qué lindos que salen, qué buena música. Muy bien los musicalizadores de la Hit en la tardecita noche. Así
1: qué
0: que
1: bueno.
0: No dejen de prender la radio en cualquier momento del día.
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0: La Asociación de Trabajadores del Estado, ATE, decidió hoy jueves posponer hasta nuevo aviso el paro programado para el 20, del paro programado en 27 aeropuertos, perdón, de todo el país. O sea que no hay paro.
1: Se levanta
0: sería
1: el paro.
0: Sería la noticia.
1: De aviones, tal cual. Hoy es el último día de la multitudinaria muestra en la Universidad Nacional de Córdoba, Ciudad Universitaria. Jóvenes de diferentes puntos cumplen con el ritual de acceder a la oferta de puertas abiertas de la UNC. El horario de visita hoy es hasta las 18 horas, último día de la jornada de muestra de carreras en Pabellón Argentina.
0: Una multitud, ayer y antes de ayer, impresionante la convocatoria. Bueno, en deportes, Nico Paz fue destacado como mejor jugador joven de la serie 2025-2026 tras su gran temporada, como por ejemplo fue su rol fundamental para que el equipo consiguiera la histórica clasificación a la UEFA Champions League. Así que destacado el mejor jugador, Nico Paz.
1: Hoy es 3 de septiembre, cielo mayormente nublado, aunque aparecen, ¿no?, unos rayitos de sol a esta hora en Córdoba. Tenemos 15 grados de temperatura, humedad 49%, viento sur 13 kilómetros por hora.
0: La máxima pronosticada para hoy jueves es de 21 grados en Córdoba.
1: En todo el país, hora 10, 3 minutos.
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0: Love You Like a Love Song. Lo que estamos escuchando es Selena Gómez, que está en Hermosa Mañana. Antes era la chiquita Carpenter, Sabrina Carpenter con Espresso, sonando a las 10 de la mañana con 9 minutos. Esto es una hermosa mañana por Cadena Hit. Nos escuchás en la página de la cadena 3. 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
1: Hermoso. Amigos, vamos al cine, que estamos con las nuevas tandas de entradas al cine que te sirven hasta el miércoles de la semana que viene. Así que,
0: bárbaro.
1: Hoy es jueves, se renueva la cartelera. En un rato te contamos cuáles son los estrenos, pero siguen en cartelera La Odisea, Yo Narciso, siguen muchos lugares todavía.
0: Toy Story.
1: La de los Minions, Toy Story. Así que, buenísimo. Vamos a Cines Dino.
0: Cines Dino, con ese hashtag. ¿Cómo haces para participar? Por el mensajero lo vas a encontrar predeterminado el hashtag, pero si quieres mandar WhatsApp, tenés que poner numeral y todo junto, sin espacio, Cines Dino.
1: Exacto.
0: Numeral, Cines Dino, para que el sistema tome tu mensaje a la hora de sortear. Y podés ir al de Alto Verde o Ruta 20. Son entradas que son válidas hasta el 9 de septiembre, o sea, la semana que viene, que cae 9. ¿Martes? ¿Miércoles?
1: Miércoles.
0: Miércoles, así que tenés un montón de días. Me dio ganas ahora de ir a ver Yo Narciso.
1: Sí, yo también la quiero ir a ver, bueno, la verdad que sí.
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0: esta versión de Enséñame a vivir sin ti. Es Karina, con un poco de ruido, y Luciano Pereyra. Y es lo que suena a las 10 de la mañana con 18 minutos. Abrí bien los ojos, pará bien las orejas, porque este es el momento en el que te vamos a decir la palabra clave.
1: Las antenas. ¿Cómo decía el Chapulín Colorado? ¿Algo? Algo de las antenas él decía, invocaba, o estoy inventando.
0: ¿Vos sabés que yo soy muy team Chavo del 8 y cero Chapulín Colorado?
1: Yo era como...
0: Había como esa disputa cuando éramos chicos, no sé por qué, pero yo no nunca congenié con el Chapulín.
1: 100% Chavo del 8, 70 Chapulín y cero Chompiras.
0: El
1: todo
0: Chompiras,
1: eso no.
0: Cero, todo eso.
1: Eso eran muy malas, la
0: Te
1: verdad.
0: Digo que me quedo más con el Chavo y los Tres Chiflados, que son más viejos,
1: no,
0: que
1: los
0: con
1: tres
0: el Chapulín
1: no,
0: Colorado
1: tampoco.
0: Y todo eso.
1: Los Tres Chiflados me hacen, me dan dolor de panza de pensarlo.
0: No, pero te juro que cuando los empezás a ver y te enganchás, tres payasos muy graciosos.
1: No, me gusta para nada.
0: ¿Sabías que el Facu está viendo El Zorro ahora?
1: ¿Ahí?
0: A full, por YouTube, le encanta. Y el otro día tuvo una fiesta de disfraces, que era un cumple, y él dijo, quiero ir disfrazado del zorro. Mi vida, vos decís, como un niño de otra época, pero ¿no? Le gustó y fue del zorro.
1: Pero genial.
0: Sí.
1: Pero viste que, además...
0: Lo viejo funciona.
1: El Zorro, toda la vida que lo han puesto, que tiene los derechos artear de Canal 12 acá en Córdoba, le ganaba en rating a cada programa que se le ponían. Siempre lo ponían al mediodía y ganaba en rating.
0: El Zorro.
1: Antenas de vinil. Antenitas de vinil.
0: Antenitas de vinil.
1: ¿Y qué decía? ¿Actívense o no? No,
0: no sé cómo decía, la verdad.
1: No, él agarraba y como que se sobaba las antenitas. Claro. Así como que les daba una voltereta, ¿entendés? Como que las sintonizaba. Antenas de vinil.
0: Las antenitas de vinil.
1: ¿Qué será vinil?
0: Las antenitas de vinil, algo así destacado, que detectaban la presencia del enemigo.
1: Ah, eso era.
0: Mirá vos.
1: Como que él, claro, pensaba más calibraba mejor sus pensamientos, claro, enroscando las antenitas.
0: Eran como sensores.
1: Las antenitas de vinil, eran sensores.
0: Sensores del peligro.
1: Tal cual.
0: Bueno, amigos, activen los sensores de la platita, de nuestro hogar.
1: Buena cabeza igual, Chespirito.
0: Sí, obviamente, un genio de la vida. Vamos con la palabra clave de Cetrogar.
1: Vamos con la palabra
0: clave. Vamos con eso. Paren bien sus antenitas de vinil.
1: Exacto.
0: Porque nuestra inteligencia artificial, voz masculina, hoy les dice la palabra del día, que es... ¡Pip!
1: Pasar.
0: La palabra clave del día de hoy para ganarte 400 mil pesos este viernes es... ¡Pip!
1: Pasar.
0: Listo, ya está. Anoten.
1: ¿Se entendió? Bueno, genial. Ay, me quedaría hablando del Chavo.
0: Bueno,
1: toda la
0: seguimos.
1: Vida. Sigamos hablando del Chavo. Quiero saber, yo si fuera hijo del Chavo, que no fui, obviamente, también estaría en contra de Doña Florinda, ¿entendés? Porque le pelearía la herencia a morir, como hicieron los hijos.
0: Sí. Es que Doña Florinda, ya me cae mal todo su persona.

0: Hola, hermosa mañana. El Chapulín decía, mis antenitas de vinil están detectando la presencia del enemigo. Así era.
1: Pone la pava.
2: Ya empieza Cornuda Dolida.
1: Cualquier similitud con la realidad es pura coincidencia.

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0: Ella es Laura Branigan con el tema Gloria, sonando a las 10 de la mañana con 32 minutos. 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
1: 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Después de la paella y eso pasó.
0: Sí.
1: Pero bueno. Está buenísimo porque puedes repetir lo que quieras.
0: Claro, ¿no? Hay gente que da la vida por la cazuelita de mariscos. Mucho inmigrante o mucho como que ha sido su bisabuelo español, viste, que se come mucho allá. Uh-huh. Todo el arroz con, bueno, la paella. Arroz con mariscos o los mariscos.
1: Me encanta.
0: Mucho. Así que hay mucha gente que da la vida. Y hoy vamos a tener premio de Primo en un rato.
1: Más tarde. Así que gracias, Primo.
2: Ah, que viene ahora, la llevamos todos en el corazón.

0: es Prince Royce lo que suena en el aire de
1: Romeo,
0: Carnegie.
1: Romeo.
0: Ah, este es Romeo Santos.
1: Te van a acuchillar si no, porque las fanáticas sí. Romeo Santos.
0: Que no lo quiero yo, por eso, viste, como que no lo tengo.
1: Lo negás, claro.
0: Bueno,
1: claro.
0: Romeo Santos es lo que suena en el aire de Cadena Hit con esto que se llama Llévame Contigo. A las 10 de la mañana con 41 minutos, amigos, se viene la primavera, se viene la fiesta de la primavera del estudiante. 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
1: 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Ella se vino del campo a la ciudad con su marido, Don Abel, y sus tres hijos varones. Noemí era ama de casa, de esas amas de casa que se dedicó siempre a cuidar a sus hijos, cocinar, limpiar, hacía pastas caseras, llevaba adelante la casa. Don Abel era quien trabajaba y decidía todo.
0: Ajá.
1: Hasta qué muebles iban en cada rincón de la casa.
0: Mirá.
1: Él manejaba la plata, el trabajo, las decisiones. Y con los años, los negocios gastronómicos empezaron a crecer muchísimo. Sus tres hijos también terminaron trabajando con él. Y la familia logró una muy buena posición económica. Ella siempre dentro de las paredes del hogar. El corazón de esa casa era Noemí. Pero parece que mientras crecía el negocio, también crecía la colección de amantes de Don Abel. Noemí sabía que su marido tenía aventuras. No era ninguna sorpresa y ella no era ninguna sonsa. Pero había una mujer de la que jamás, jamás se hubiera imaginado una traición. ¿Sabes quién era la mujer?
0: ¿Quién era?
1: Y prepara tu garganta. Era su propia prima. Y acá empieza lo increíble. Porque esta prima no era una parienta lejana, no era una prima segunda, era su mejor amiga, vivían apenas a media cuadra de distancia, se contaban todo, se querían como hermanas. Era una mujer, la prima, que siempre había sido soltera y estaba tan metida en la familia que prácticamente vivían juntos. Y para completar el combo, la tía era la madrina del hijo mayor de la familia. Era la tía favorita de los chicos. ¡Tía, tía! Y para Noemí, era una de las personas en las que más confiaba durante toda su vida. Hasta que ella empezó a notar cositas. Miradas, situaciones raras, compoteras que se pasaban y se detenían en la mesa. ¿Viste cuando te das las cosas y como que se ralentiza porque como querés tener cierto contacto? Pásame la compotera.
0: Una rosadita.
1: Y toma, lo haces en cámara lenta. Y te tocas un poquitito
0: ya
1: yema.
0: Te calentás con eso.
1: Claro, se calienta con la yema del dedo, la
0: Dios
1: gente.
0: Mío.
1: Dios mío, bueno. Hasta que ella empezó a notar todo eso. Actitudes de Don Abel que no le cerraban y empezó a sospechar. ¿Qué hizo Noemí? Temerosa, se lo contó a sus hijos primero, a sus nueras y a otros familiares. Noemí, estás loca. Noemí, estás celosa. ¿Cómo puede ser? Es la tía. Estás viendo cosas donde no lo hay, Noemí. Pará, Noemí, basta. Mami, basta. Noemí empezó a dudar de ella misma, de su raciocinio. Capaz, dice, tantas amantes tiene Don Abel que me hacen desconfiar de todo el mundo. Porque una cosa era sospechar de un amante cualquiera, pongamos, de una proveeduría, pero sospechar de su propia prima, de su mejor amiga, de la mujer que ella quería como una hermana, de su confidente, su comadre, era demasiado.
0: Así que sí.
1: Noemí terminó convencida de que no, yo debo estar equivocada. Esa compotera en el aire, suspendida en el aire, con yemas que se rozan y miradas que se penetran la una a la otra, debe ser todo
0: casualidad.
1: Producto de mi fantasía. Y bueno, dejó de sospechar, como que se sacó el demonio de la cabeza. Hasta que un día la bomba explotó. ¿Por qué? Porque Noemí, esa prima que no tenía familia, que vivía a media cuadra, Noemí, la tía soltera, de repente cae con la noticia.
0: ¿Bombo?
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0: ¿De quién?
1: Si ella siempre había sido soltera y no tenía pareja.
0: Dios mío.
1: Si me cuenta todo. Fue una bomba de agua fría. Jamás se imaginó lo que estaba por escuchar hasta que su propia prima se lo confesó. Sí, Noemí, estamos juntos. Yo lo amo y él me ama. ¿Sabes qué, Noemí? Se va a venir a vivir conmigo, Noemí. Porque estoy embarazada de él. Pero...
0: no puede ser.
1: Tengo que contarte algo más, Noemí. No son dos patitas, son cuatro patitas. Estoy embarazada de gemelas, Noemí. Son dos nenas.
0: Dos nenas, no, Dios mío.
1: Y el padre es Don Abel.
0: Dios mío, Abel.
1: De 68 años. Fíjate vos, toma pa' vos.
0: Super Abel.
1: Con 68 años.
0: Ahí tenés, ¿viste?
1: Ahí tenés. Ahí no hubo dudas ni explicaciones.
0: Estaba más para abuelo que para papá de la gemela.
1: Y bueno, es como un Cormillot, pero natural, digamos. Claro. Porque para mí Cormillot fue como in vitro, no sé, no sabemos. Sí. O baby. Bueno,
0: Remil.
1: Ahí no hubo dudas, ni explicaciones, ni posibilidad de seguir diciendo que Noemí estaba loca. La mujer que ella había amado como una hermana, su mejor amiga, la madrina de su hijo mayor, la mujer que vivía a media cuadra, era la amante de su marido e iba a tener familia. Unas gemelas. ¿Las gemelas eran realmente hijas de Don Abel?
0: Qué terrible.
1: Nunca hubo una prueba de ADN que lo confirmara. Nunca se confirmó científicamente. Pero las chicas empezaron a crecer y empezaron los comentarios. Porque ¿sabes qué? Tenían un parecido impresionante con dos de los hijos de Noemí. Especialmente con el menor, que era el calco de Noemí. Y ahí estaba lo más llamativo, porque si las gemelas realmente eran hijas de Don Abel, también tenían la misma sangre de Noemí, porque eran...
0: sobrinos.
1: Era la prima de la madre.
0: Mío,
1: o sea,
0: claro.
1: ¿Entendés? Ya me confundí.
0: Sí, sí, sí.
1: Tenían la misma sangre de Noemí por parte de su madre, porque era la prima de Noemí.
0: Claro.
1: O sea que el parecido entre los chicos y las gemelas podía venir perfectamente de las primas, y no de Don Abel.
0: Claro.
1: Y cuanto más crecían, más evidente era el parecido. Noemí en ese momento no pudo más y quiso separarse. Toda su vida había sido ama de casa, ahí amasando los fideos. No había terminado el secundario, nunca había trabajado fuera de casa y venía de una familia muy humilde. No tenía independencia económica. Encima, la casa donde vivían estaba a nombre de los hijos con usufructo familiar. Amo estos datos.
0: Amo.
1: Así que Noemí no tuvo muchas opciones más que ser rehén de su propia historia recorrida.
0: ¿Quedó ahí?
1: Y se quedó ahí,
0: no,
1: mi vida.
0: No te puedo creer.
1: Continuaron,
0: Free Noemí.
1: Continuaron viviendo bajo el mismo techo, pero separados. Ni se hablaban. Hasta que Don Abel finalmente le compró una casa en el campo a su prima y a las gemelas. Uno pensaría, bueno, ahora sí, se va con ella. ¿Saben qué?
0: Se quedó ahí con Noemí.
1: No.
0: Con la cornuda dolida.
1: Sí, pero Don Abel no solo jugaba a Noemí este partido, ni la prima. Había otra mujer.
0: No, dale.
1: Una,
0: Abel.
1: Tenía para todos, Don Abel, la verdad, con 68.
0: Abel, por
1: una
0: Dios.
1: Una vecina que vivía. Hay que preguntarle qué tomaba.
0: ¿Qué tendrá Abel?
1: ¿Qué tendrá Abel?
0: El petizo.
1: Una vecina que vivía apenas tres cuadras, todo en
0: sí,
1: la zona, ¿entendés?
0: Toda
1: era,
0: la
1: como,
0: zona.
1: Era como un brote de chikungunya.
0: Como un
1: brote de chikungunya ahí con los mosquitos en los barrios, ¿viste? Picando todo lado.
0: Toda la misma cepa, digamos.
1: Sí, era toda la misma cepa. Una vecina que vivía apenas tres cuadras y que era amante suya desde hacía años. Así que la vida de Don Abel quedó organizada casi como una clase de spinning.
0: Claro, tenía todo organizadito.
1: Tres días con Noemí, dos días con la vecina y los fines de semana en el campo con la prima y las gemelas. Pero agárrense de este dato. La vecina, la amante de toda la vida, hasta el día de hoy, no sabe de la existencia de las gemelas.
0: Se está enterando por la radio.
1: Sí, Don

0: son su gran orgullo.
1: Y chao.
0: Y después de todo lo que vivió, es feliz y no necesita ninguna pareja ni ningún don.
1: Muy bien, Noemí.
0: Para ser ella la señora de la casa y la artífice de su nuevo destino.

0: Cuidado con Don Abel. Maneja una escopeta de dos caños, el tipo.
1: Don Abel.
2: Ahí están vitoreando a Don Abel con cantito.
1: Don Abel. Don Abel.
2: Queremos la foto de Don Abel, dice Gaby.
3: A ver, ¿para qué quieren la foto de Don Abel? ¿Para buscarlo?
2: Y para buscarlo y ver, la verdad.
3: Ay,
2: qué
3: Dios
2: sé yo.
3: Mío. Bueno, cornuda, dolida, ¿cómo se picó? Tres mujeres, ¿en qué momento?
2: Y bueno, en la vida, que la vida siempre que te da oportunidad hasta el último suspiro, ¿viste? Uno puede estar ahí como predispuesto para las artes del amor.
3: Chicos, cada historia es muy buena, pero cada relato de ustedes es cada vez mejor. Los amo, dupla única, vamos.
2: Pobre Noemí. Chicos, esta historia, dice Laura. Los cuernos familiares son infaltables. El grito cuando dijo cuatro patitas exploté en risas. Lo más. Qué bueno que sean de Abel. Que se venga la segunda parte de alguno de los chicos y se hace justicia. Me dice la historia. Dice Gaby, bueno, que está esperando ya como
3: la
2: claro.
3: La segunda temporada.
2: Ella ya guionó la segunda temporada, tal cual.
3: Míralo al Don Abel. Se trajo del campo a dos chinas. Una para la cama, otra para la cocina.
2: Dios mío. Qué
3: una
2: horror.
3: Era la mujer, la otra era la prima o la vecina. Una le planchaba la camisa. Las otras se la desabrochaban encima.
2: Dios mío.
3: Es alma libre.
2: Muy fuerte. Debe tener un estado físico y una cuenta bancaria enorme, Don Abel. Dijeron que le fue muy bien, que tenía un negocio gastronómico.
3: Claro,
2: o algo.
3: Para bancar tres casas tenés que tenerla.
2: Y sí, bueno, a Noemí por lo menos era la que bancaba. Las otras no sabemos si eran independientes o no.
3: Leo dice, tremendo este don. Era como un toro servidor. Con mi amiga Camila estamos escuchando la historia. Qué manera de reírnos. Ella está trabajando en el panal. Y yo los estoy escuchando desde Villa Mercedes. Son unos genios. Saludos, dice Leo.

0: ¿Qué dice? Los chicos los escucho siempre, creo que no sé para qué lado quieren ir. Muy feo todo, la música, todo, todo. Vero, de Tablada Park.
1: ¿Qué bueno, pasa, Vero? ¿Por qué?
0: No entiendo qué decís,
1: no, no,
0: Vero.
1: No, no entendimos, Vero.
0: No, no nos hacemos cargo de las críticas, digamos.
1: No, sí, pero porque...
0: Pero no entiendo, pero no, qué dice. ¿Para dónde queremos ir de qué, Vero? Expláyate
1: no
0: un
1: sé,
0: poco.
1: No sé, pero contanos más, contanos,
0: claro,
1: más y lo charlemos,
0: más,
1: no hay problema.
0: Lo charlamos, dale. Chicos, muy buena. La relato de ustedes, ya lo, este tema de Pimpinela, me encanta,
1: este tema de
0: dice.
1: Pimpinela está bárbaro.
0: Andrea, no, pobre Noemí, la prima tenía que ser justo. Así le decía mi marido a su ex, primas y primos son gastadas en casa.
1: Mm.
0: Ah. Cuando uno dice mi prima.
1: Mi prima, mi la ¿viste? Prima. Y hoy que estamos con primo.
0: ¿Viste?
1: Con primo.
0: Hoy justo que estamos con primo restaurante. Cosas de la. ¿Viste cuando hay esa como complicidad entre los hermanos, cuñados, que hacen como esos chistes bien como medio machirulenguis?
1: Sí, la verdad que sí.
0: Y, la, y habla, de hablan de la prima.
1: Sí,
0: ¿eh?
1: Una prima que tenía.
0: Oh, ¿te acordás
1: yo,
0: de la prima que
1: sí.
0: tenía cuando
1: se hacen
0: digo,
1: los vivos.
0: Se hacen
1: los
0: vivos. Cuando salíamos a, no sé, al de Mina Clavero, ¿cómo
1: te
0: se
1: voy
0: llama
1: a dar
0: el boliche?
1: A vos, la prima.
0: Tal cual.
1: Quiero agradecerles, chicos, por hacer que mis mañanas se pasen más rápido. Esta canción de la cornucha de hoy me hizo acordar a mi mamá, que falleció hace casi un año. Hoy la extraño un montón, más que nunca. Qué
0: ¿le
1: bueno
0: pasó
1: que la
0: eso?
1: Estoy escuchando. No, porque le hace acordar la canción de Pimpinela.
0: Ah, ok.
1: Los quiero, dice Ceci. Un abrazo grande.
0: Bueno, tremendo don, era como un toro servidor. Con
1: sí,
0: mi amiga Camila estamos escuchando. Ah, ¿ya lo leíste?
1: Sí.
0: Un toro servidor es muy fuerte también.
1: Hay que aplicar lo que dijo Wanda, que lo debe dar en su masterclass.
0: Ah, ¿qué
1: siempre
0: es?
1: Trabajen y no dependan de un hombre.
0: Claro. Porque se puede estar en un
1: sótano.
0: ¿Saben
1: cómo lo mando a la mier apenas me entero? Machirulo infiel.
0: Sí, pero no
1: vamos,
0: tenía ni estudio, no tenía nada ella,
1: pero
0: mi
1: ahora
0: vida.
1: Sí.
0: Ahora sí, terminó el secundario. Muy bien.
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0: principales títulos de la hora 11.
1: Trump se mostró evasivo sobre Malvinas y criticó nuevamente al Reino Unido. El republicano planteó dudas sobre el respaldo estadounidense en un eventual conflicto por la soberanía de las islas.
0: Se lanza Mi Docta. La Municipalidad de Córdoba presenta una nueva plataforma digital, pero que va a reemplazar de inmediato, por suerte, a Bedi, que era como el ciudadano digital de la Muni.
1: El CD, el Bedi.
0: El Bedi. Ahora va a ser Mi Docta. Va a concentrar más de 260 trámites. Va a absorber gradualmente las funciones de la app ciudadana, del sistema de estacionamiento medido y de Mi Bondi. Todo va a estar concentrado entonces en Mi Docta.
1: En deportes, Messi será homenajeado en todos los partidos de fútbol argentino tras su retiro de la selección. Según el boletín emitido por la AFA, a los 10 minutos de juego de todos los partidos de la fecha número 8 del torneo clausura y también en el resto de las categorías del fútbol argentino, los árbitros van a detener el juego y se llevará adelante un minuto de aplauso general para despedir de la selección al astro del fútbol.
0: Cielo ligeramente nublado en Córdoba, temperatura 16 grados 6 décimos, está soleado, la humedad del 40%, viento del sur a 10 kilómetros por hora.
1: La máxima pronosticada para hoy es de 21 grados con el cielo parcialmente nublado para la tarde.
0: En todo el país, hora 11, 8 minutos.
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0: Sonando Soda Stereo, Persiana Americana. Le vamos a dedicar esta canción a la gente que está laburando en Blangino, que está Fabricio y Guillermina, que son fanáticos del programa y nos escuchan siempre. Así que un beso grande, nos
1: beso
0: lo hacen saber.
1: Grande.
0: No sé si andan en Montecristo, por acá, por dónde, pero saludo grande a Fabricio y Guillermina, sobre todo, que es muy, muy fan de Hermosa Mañana. Un beso, Guillermina.
1: Gracias, gracias. Beso gigante a los oyentes que tenemos en otros puntos más allá de Córdoba capital, en el interior de la provincia, en otras provincias, en otros lugares del mundo. Nos encanta que elijan esta radio y que se queden con nosotros. 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
0: Una divina canción ahora, dedicada para todos los que van en la ruta, porque es un tema como muy rutero.
1: Bien.
0: Más si tenés una nuquita que acariciar, ahí.
1: Qué lindo.

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0: Ahí estamos escuchando Maluma. ¿Tú ¿Cómo le gusta a los reggaetoneros comprar Chanel, ropita de
1: todo
0: Dubai?
1: Eso, esas marcas.
0: Todo eso,
1: sí,
0: ¿no?
1: Sí.
0: Que sea como la ostentación y la cosa como... Que llega a un punto de ordinariez, digamos. Sí. Lo que piensan que es lujo y... Ya lo dijo el indio, ¿no? El lujo es vulgaridad.
1: El lujo es vulgaridad.
0: Dijo y me conquistó. Es así, el lujo es vulgaridad. Dijo y me conquistó.
1: Creo que sí, viste que nosotros tenemos menos redondito
0: sí.
1: encima.
0: No, no, yo ahora estoy... No, no, no, escúchame, estoy en una etapa muy reivindicativa de mi vida del indio, post-mortem.
1: Claro, post-mortem, típico.
0: Típico, pero...
1: Típico del que nunca
0: bueno,
1: escuchó y
0: no,
1: ahora como murió te encanta el indio.
0: No,
1: así sos, Mansur.
0: Para un día anda, había boleta. Limpiado toda mi casa también como, digamos, con...
1: ¿Con qué?
0: Con unas plantas que tenía y
1: okay.
0: me puse a escuchar.
1: ¿Y pusiste el indio?
0: Y puse todos los redondos y yo ese día dije, esto es magistral.
1: Redondos. Obviamente.
0: Yo, imagínate, criado a base de Thalía, Faye y Spice Girls.
1: Por eso, tío, no pega con
0: no,
1: vos. Pero bueno, está bien,
0: pero,
1: hacete el ricotero,
0: no,
1: hacete un rato.
0: Ese día, y voy, o sea, que un oyente cuando trabajaba acá me trajo un libro del indio que nunca lo leí porque es muy, muy, muy,
1: muy
0: enorme.
1: Alto, muy enorme,
0: muy
1: de
0: alto.
1: Una fiaca de verlo nomás,
0: muy
1: ahí,
0: alto.
1: El brillo ese.
0: Pero lo voy a leer, algún momento lo voy a leer, se lo prometo. Y ahora, post-morte, me estoy poniendo mucho en fuera de lista canciones del indio, te juro.
1: Me encantó.
0: Temazos.
1: Bueno, bueno, vamos a un recomendado hablando música
0: de
1: y de todo un poco. ¿Cuánto nos ha gustado la serie de Fito Páez, ¿no? El amor después del amor.
0: Cierto.
1: Con toda su historia con Fabiana Cantilo, esos actores, esos años. La verdad que a quienes nos gusta la música de Fito Páez, esa serie nos llegó al corazón. Pero hoy se estrena en Netflix, y esto es lo que les queremos recomendar, el documental de Fito Páez, que se llama El mundo cabe en una canción. Se estrena hoy en Netflix. Es algo distinto. La dirección es de Matías Gailburt, que es muy amigo de Fito Páez. Va a estar en Netflix. ¿Y qué es lo diferente? No es una serie como la otra que era más tipo ficcionada con un montón de capítulos que todos nos quedamos con las ganas de que venga una temporada más. Este documental tiene un enfoque más íntimo porque retrata a Fito Páez más en primera persona. Él habla y recorre unas 4 décadas de su vida. Obviamente partiendo de una pausa forzada tras un accidente que tuvo él en el 2024, que lo llevó a reflexionar sobre su vida, sus amores,
0: ¿qué le había
1: los excesos,
0: pasado? No me acuerdo.
1: La tragedia. Bueno, hay que verlo para revivir todo ese momento.
0: ¿Dónde?
1: En Netflix. El material, este documental, ¿qué incluye? Incluye archivos inéditos que nunca vimos de Fito Páez. Yo todavía no lo vi, por eso, o sea, se los estoy recomendando porque el director
0: porque
1: es crack, porque soy fan de Fito y es para los fans de Fito y porque me encantó la serie de Fito. Y entonces, como hoy se estrena el documental, lo vamos a ver. Pero hay mucho registro de Fito Páez cantando en vivo, de shows que fueron muy importantes, conversaciones íntimas dentro de su gira, camarín y viste lo que es estar de gira.
0: Mirá si sale justo el de San Francisco que te hizo callar a vos. Sería buenísimo.
1: Por eso lo quiero ver porque
0: sería buenísimo.
1: Sería bárbaro. Sería bárbaro. Así que hay un avance oficial donde él mismo habla y lo escuchamos un poquito a Fito Páez hablando de este documental que se estrena hoy en Netflix.
2: Eras un chico jugando a la pelota en las plazas de la vuelta de tu casa y de golpe estás en Netflix. Es un montón. Lo que se va a encontrar la gente en el documental de Matt Gilbert se me ve bastante salvaje y bastante gracioso. Me gusta eso. Aquí Fito Páez, vean El mundo cabe en una canción, el documental de Matt Gilbert. Y es un documental precioso. No parece mi vida por Netflix.
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0: de este Manuel Torizo.
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0: España, sonando con Call Me, 11 de la mañana con 42 minutos. Bueno, les cuento que por la Copa Argentina, capaz se está barajando la posibilidad de que Boca y Racing jueguen los cuartos de la Copa en el Kempes. Sería el 27 de septiembre, 5 de la tarde. Boca juega en Córdoba, lo que es todo un acontecimiento. Un equipo mega, mega, uno de los más grandes del fútbol argentino y que mueve mucha gente en el interior. Así que vayan teniéndolo en cuenta. Puede venir Boca a jugar con Racing por la Copa Argentina el domingo 27 de septiembre a las 5 de la tarde. Es la información del día. Pasa esto, pero también pasan otras cositas que te contamos en el Salpicón de Imprescindibles. Hoy el Salpicón viene con Miguel Granados, 40 años y una decisión tajante, se va de Olga. Ha puesto un posteo anoche, cumplió hace pocas horas, o en estos días, o ayer, 40 años, u hoy, a ver, déjame ver. Bueno, hace 12 horas, o sea que no sabemos si es ayer o hoy. En estas horas ha nacido Miguel Granados, había nacido 40 años atrás y está celebrando y ha hablado muy mal de él, o sea, con cierta saña, como es característico, Angel ha hablado de Miguel Granados y como que le dijo que era generación de cristal, que me disculpe que esté un poco descalibrado Ángel de Brito, porque si Miguel Granados es generación de cristal, Miguel Granados con suerte llega a ser millennial geriátrico, como yo. Es millennial geriátrico, no es generación de cristal. Pero bueno, aprovechó para pegarle, viste que siempre a la generación de cristal se le tiene muy, muy mala reputación, mala fama, y ahí te ponemos lo que dijo Ángel de Brito sobre Miguel Granados, que parece que se va de Olga. Bueno, Tini muy escueta, ayer rompió el silencio en Guadalajara, muy así, una poquita cosa lo que dijo: estoy más feliz y firme que nunca. Es como, viste, un candidato de la política que dice: no me voy a bajar de la candidatura, estoy firme, más voy a seguir adelante. Vestida de novia, con un vestido todo como roto en la parte de abajo, como si fuera una... Sí, una novia disfrazada de novia para una fiesta de Halloween, una cosa así, en Guadalajara. No habló tanto tampoco, pero era el primer recital de la era post-pa. No sé a dónde va a ir la facturación, no lo sabemos todavía, pero no fue ya como manager en esta parte de Futura. Y bueno, y Camilota, también esta información es divina. Camilota, ¿la tienen a Camilota? Rompió un récord histórico y le arrancó el título a Tinelli. Empezamos por acá, marco teórico, porque no todo el mundo conoce a Camilota. Camilota se hizo muy conocida por ser básicamente la hermana de Thiago Medina, que era un participante de la edición de Gran Hermano, que tuvo éxito con Juli Poggio, Pestañela, ¿se acuerdan, no? De Thiago Medina. La hermana, como tuvo mucho carisma e iba al estudio, se hizo conocida. Camilota, Camila se llama ella, hoy por hoy devenida en influencer, tiene OnlyFans también, que en 48 horas facturó como 2 millones de pesos, según había dicho. Y también pasó por Cuestión de Peso, donde tuvo un papel muy protagónico. Y ahora es una influencer en redes sociales, donde ayer, por ejemplo, estuvo en un streaming y logró romper el histórico récord de Tinelli. Se metió 4 alfajores en la boca. Una cosa muy preciosa de ver. Camilota rompió un histórico récord. ¿Se acuerdan que Tinelli era como la gracia de Tinelli en un momento? Que cabezón, cabezón. Y como tenía boca grande, se metía... ¿Él hacía una propaganda de alfajores? ¿O no sé en concepto de qué se metía los alfajores? Simplemente como para mostrar que le cabía mucho adentro. No, no sé. Suena feo lo que estoy diciendo, lo sé. Pero bueno, 3 alfajores se había metido Tinelli. Los de Tinelli eran bastante más delgados que los de Camilota, te digo, ¿no? En los 90 popularizó este desafío de lograr hacerlo. Tinelli era 3 y ya. Y ayer es muy fuerte la imagen, porque ella, como que a Camilota le van metiendo los chicos del streaming los alfajores, ella abre la boca. La gente es malísima, dice: no te podés denigrar así, qué feo, someterte a esa humillación. Bueno, pero ganó el récord. Y ella, donde haya impresiones, conversación y posibilidad de hacerse más conocida y más viral, va a estar Camilota. Camilota rompió este histórico récord. La marca, si quieren ver el video, está en las redes. Esta se viralizó y despertó todo tipo de comentarios entre los usuarios. Así que bueno, tenemos una nueva, ya no es más Tinelli y los alfajores. La nueva reina del buche alfajor es Camilota, que se ha metido 4 alfajores completos y son, te digo, de los grandes. no es un tatín. ¿Eh? Es un alfajor generoso el de Camilo. Está bueno, muy bien. La felicitamos por haberle sacado el título a Tinelli. La verdad que muy bien, Camilota. Bueno, vamos con Tini, mua, que habló ayer en Guadalajara, como te digo, en el escenario. Dijo poco y nada, pero escuchemos. Se escucha medio feo encima.
1: Amores, bueno, este show es para todos. Espero que la gente sea muy hermosa, espero que se haya divertido mucho. Gracias a todo mi equipo por estar acá acompañándome. Quiero que sepan...
0: Gracias a todo mi equipo, atención, que está acá, que es como su nueva crew, su nuevo manager, que es como un triunvirato. Al amor de mi vida, dice también.
1: Que no me voy a ir, que me voy a quedar, que soy más firme que nunca, que estoy más feliz que nunca.
0: Soy más firme que nunca.
1: Con todos ustedes acá presentes, yo de acá no me voy a ir.
0: No se va, Tini, no se va. Y ahí canta la triple T y cierra, que es el momento de Futura. Creo que cierra con la triple T. Bueno, así que es lo que dijo. O no habló mucho más, solamente estoy firme, estoy bien. Se mostró emocionada, pero bien. No rota, viste que por ahí Tini tiene como esos vaivenes emocionales donde está medio Nazarena Vélez. ¿Te acordás la época que temblaba y lloraba en Intrusos? No llegó nunca a temblar, pero por ahí como que se la ve medio afectada además emocionalmente en el escenario. Y vos decís, ay, pero no, estaba como entera, bien y firme. Y hasta, como te digo, como mejor parada, no sé. Bueno, nada, madurando, todo lo que sería madurar, de cumplir 30. Bueno, y hablando de cumplir años y cómo uno va como pasando por diferentes etapas, los 40 a Miguel Granados le han pegado con ganas de largar toda la mierda. Básicamente, como suele suceder a los 40, qué hermoso tener la posibilidad de hacerlo. Miguel Granados quiere irse de Olga, que ha sido su proyecto. Y viste que Miguel Granados es como que va... Nada, él había hecho... ¿Cómo se llama el que hacía con...? Ay, no me sale ahora con... Bueno, él estuvo en Sin Codificar, PRI también. Y después estuvo con Garabal, haciendo ese... Que era un éxito. Que todo el mundo decía, ¿cómo puede ser que dejen de hacer eso? Y ahora Garabal está ahí como medio... Viste, yo no lo encuentro mucho en Luzu. Con el tipo de humor y con su edad y como su perfil. Pero bueno, habrá buena plata y tiene que trabajar el pibe. Está junto a una especie como de CQC raro que inauguró Nico Quiato el domingo pasado. Donde está Nico Quiato en el medio, hiper excitado de tenerlo a Tinelli al costado. Porque Nico Quiato es como, nada, que siempre soñó. Juró Tinelli, digamos. Él jura ser Tinelli. Y lo tiene a Tinelli como co-conductor, Nico Quiato. Y del otro lado está Martín Garabal. Garabal, que nunca sé si es Garabal. Bueno, y escuchemos a Ángel de Brito cómo le pega sin asco a Miguel Granados.
2: Quiere vender a Olga.
3: Le quieren comprar su parte, él quiere vender a Olga.
2: ¿Y por qué no lo blanquea?
3: Porque es generación de cristal, como la mayoría de los streamers.
2: ¿Qué le tiene miedo? ¿A la repercusión? ¿A que todos lo vayamos a buscar?
3: A todo le tiene miedo.
4: A todo le tiene miedo.
3: Se hacen los cancheros todo el tiempo y después... No les importa la tele, no les importan los chimentos, pero siempre están pendientes de cualquier cosita que...

0: Estoy muy agradecido, pero muy no me va a alcanzar esta vida para agradecer tanto. Soy muy selectivo con la gente que entra a casa y eso hace que siempre se mantenga la linda energía, lo recomiendo. ¿Qué tiene que ver con lo que venía diciendo? No sé. Me gusta comer, cantar y molestar. Soy un yunque, intenso peleador, pero a la gente que quiero, la quiero de verdad. En fin, gracias por acompañar estos años. Les deseo mucha felicidad y buenas juntas para todos, dijo Miguel Granados hace 12 horas con 54.400 likes en su cuenta de Instagram. ¿Yo lo sigo? Sí, lo estoy siguiendo. Bueno, ahí está. Si te interesa un poco la vida de... ¿Qué hará el año que viene? Seguro que tiene algún proyecto o se querrá retirar y disfrutar de la casa que tiene y jugar al básquet. Hacer unos tiros al aro, nada más. Y estar todo el día ahí como en Crocs. Yo lo veo mucho como Luke Crocs, amigo de Granados. Bueno, salpicón de imprescindibles noticias que sabemos no te cambian la existencia, pero de las que no nos gusta quedarnos afuera.
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0: Acá me dicen los oyentes que Camilota facturó 2 palos verdes en OnlyFans en 48 horas. ¿Eran verdes? ¿Eran palos rúcula? No sé si eran palos rúcula o no. Vos, Mariana, sabés, le voy a preguntar a Mariana. ¿Vos sabés si Camilota lo que facturó en OnlyFans? Camilota.
1: ¿Si son 2 palos verdes?
0: ¿Dos palos verdes o dos palos hornero?
1: Para mí no.
0: Hornero eran. Hornero. Además creo que mostraba solamente como los pies o algo así.
1: O sea, 2 palos verdes.
0: Está bien, bastante bien, te digo, para en 48 horas.
1: Escúchame.
0: Bueno, porque ahora...
1: No, deben ser 2 millones de pesos.
0: Bueno, divino porque había roto, contamos que rompió el récord de... Se metió 4 alfajores.
1: Le ganó a Tinelli, digamos.
0: Le ganó a Tinelli, que se había metido 3.
1: Dios mío.
0: Bueno.
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0: Bueno, aún no nos despedimos, nos queda una hora. Claro. En la próxima hora tenemos un mega premio. Quédense escuchando Cadena Hit porque se viene con todo.
1: Quédate, que ahora vienen las noticias del mediodía.
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0: Principales títulos de las 12.
1: Se agrava la crisis en Flybondi, denuncian despidos masivos y falta de pago de salarios. Alejandro Dobarro, ex trabajador de la empresa, confirmó el pase de operarios hacia una firma de logística. Hay cientos de desvinculados que reclaman indemnizaciones y el pago de obras sociales.
0: Encontraron muerto en la calle con un cuchillo en el pecho a un ex funcionario acusado de corrupción durante el kirchnerismo. Se trata de Guillermo Belingi, de 55 años. Apareció sin vida en la vía pública en Villa Elisa a 3 semanas del inicio del juicio oral que compartía con la ex procuradora Alejandra Gils Carbó.
1: Mañana arranca la fecha 8 del torneo clausura con 3 partidos y presencia cordobesa, partidos en los que se va a homenajear a Messi. Los partidos de hoy, no, de mañana viernes 4 de septiembre, tenemos 16:45 Estudiantes de Río Cuarto con Sarmiento y a las 19 horas Belgrano Huracán.
0: Tenemos cielo ligeramente nublado en Córdoba a 18 grados 5 décimos, temperatura, humedad 29%, viento sur a 13 kilómetros por hora.
1: La máxima pronosticada para hoy es de 21 grados con solcito para la tarde.
0: En toda la Argentina es la hora 12:02 minutos.
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0: tenemos la última hora de programa con J-Lo y Pitu.
1: Buenísima esta versión en español, me encanta. Ven a bailar, on the floor.
0: Amigos, tenemos un super premio para la última hora de programa, para los que se quedan hasta el after de esta hermosa mañana.
1: Exacto,
0: porque
1: es el after.
0: La mañana ya terminó y esta hora es como el after de nuestro programa.
1: Es cierto, la tendríamos que cobrar doble a la hora esta, te digo, ¿eh?
0: Porque como nosotros sentimos que ya
1: decir ya no es
0: hermosa mañana,
1: no,
0: queda
1: no
0: medio ridículo. Pero laburamos hasta la una por contrato. Entonces lo damos todo en esta última hora y queremos que vos también te quedes con nosotros, no nos abandones.
1: Claro.
0: Aunque estés cocinando, levantando la comida, llevando a los chicos a la escuela o buscando, igual seguí escuchando la radio, que siempre hay alguna cosita linda para compartirte.
1: Y ahora tenemos una cosita muy, muy linda para compartirte, que es un mega premio para todos los amantes del bicherío de mar. Lo decimos con cariño. 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
1: 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Van a nadar después ahí adentro.
0: Impresionante.
1: Te transformás todo, la película La Sirenita, tu estómago es la película de La Sirenita, porque van a estar todos ahí contentos.
0: ¡Ay, Dios mío!
1: Los langostinos, los otros bichitos, los moluscos. Uh-huh. ¿Cómo se llaman? Los... Bueno, otros.
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1: Eso, las ostras, las ostras. Viste que no tenemos tantas...
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0: Qué lindo este tema, Los Rancheros, el Che y los Rolling Stones.
1: Qué linda canción. Amigos queridos, vamos a decir quiénes se llevan los combos de 4 entradas para ir a Cines Dino.
0: Qué bueno.
1: Está buenísimo, porque podés ir un día con una persona a ver una peli y otro día con otra a ver otra película.
0: Exactamente. O esa es la modalidad que a vos te encanta.
1: Me encanta para aprovechar. Claro. O ir en grupo en patota en de grupo. A 4. También una familia, un grupo claro. de amigas, vos con tus hermanos.
0: Vos y tu hijito y los amiguitos.
1: Claro, también, por supuesto.
0: Del cole, los que siempre, la mamá que se porta bien, le decís, che, de la que...
1: Esta vez me lo llevo yo al cine.
0: Claro,
1: está bárbaro.
0: La que te da una mano con
1: Exacto.
0: el pool, qué sé yo, buscándolos.
1: Así
0: le da
1: que...
0: la merienda, te lo alimenta, le da el Nesquik.
1: Sí,
0: ¿Vos tenés alguna madre preferida? Nómbrame
1: tu
0: mamá.
1: Yo tengo dos o tres mamás preferidas.
0: Bueno.
1: No, no sé si preferidas, pero mamás con las que tengo mucha, mucha onda.
0: ¿Quiénes
1: una
0: son?
1: Una es la Euge D'Antona.
0: Euge D'Antona, un beso.
1: La mamá del Santi. También Mer. Que es odontóloga.
0: Amo
1: la Mer. Sí, la mamá de Ligna Boyero, que me cae muy bien. La Nati, también, que es la mamá de Julia.
0: Bueno, basta, ya está.
1: Bueno, sí, no, pero muchas, muchas mamás. Tengo buena onda con muchas mamás.
0: ¿Y
1: de,
0: ellas dirán
1: de la
0: lo
1: sala?
0: Mismo de vos o no?
1: No sé, espero que sí.
0: Espero
1: tenemos
0: que
1: re
0: sí.
1: buena onda, sí. Después también.
0: No, puede ser
1: ¿no
0: amiga.
1: ¿No puedo
0: de todo
1: decir
0: el mundo?
1: Más?
0: No,
1: porque.
0: Eran dos o tres.
1: Son muchas, pero bueno. Ok, vamos con esa. Comparto, ¿sabes que comparto sala? Te dije con una mamá mega
0: sí,
1: famosa.
0: Sí, ya la sé. ¿Y quién es? Pero no lo podemos decir porque es como su privacidad.
1: No lo podemos decir.
0: Me parece.
1: Bueno, 4 entradas al cine, Cines Dino, son para Sabrina Murúa. Sabrina Murúa, 827.
0: Sabrina Murúa ha ganado 4 entradas. Melanie Quevedo.
1: También.
0: También me suena medio ganadora esta.
1: Media ganadora múltiple, Melanie.
0: Pero bueno,
1: Quevedo, pero te las ganas.
0: Te las damos. Escucha, vengan a buscarla por la guardia de la radio. La famosa esta, ¿ella sabe? ¿Ella es dada o no?
1: Es recontrada, despiolaza, lo digamos, ¿por qué no lo podemos decir?
0: No, no sé, bueno, hacete cargo vos en todo caso, capaz.
1: ¿Y pero cuál sería el drama?
0: Y que no quiere que sepa dónde va el hijo, qué sé yo.
1: Ah, bueno, listo, entonces no.
0: Viste, siempre hay que pensar.
1: Sí.
0: Va, te lo digo yo que nunca pienso y mando el muere a todo el mundo, pero bueno.
1: Está bien.
0: Viste, cuando hay menores.
1: Pero no, re piola, una mamá muy piola.
0: ¿Es dada?
1: Sí, es dada, buena onda, me copa.
0: Mira vos, yo, mira, bueno. Bueno, 12:19. Maxi Espíndola, FMK, la rumbita.

tengo que tratar de meter una sola cosa por día, porque dos me cansa mucho. Y al margen que me cansa, no puedo ser yo con la chispa que yo necesito para poder ser yo. Tengo lo que se dice.

0: previa casamiento, no sé. Hoy también necesito saber
1: las cosas
0: del casamiento de Mariana. Por favor, hagan un canal de YouTube de previa casamiento, no sé, algo. Suban info, los invitados, ponele quiénes van a ir de la gente que trabaja ahí en Cadena Hit. Playros, la invitaron. Es un personaje, tiene que ir.
1: Obvio, va a ir.
0: A ver, ¿quién más puede ser?
1: Mete miedo.
0: GT, la invitaron a GT. Bueno,
1: silencio.
0: Cosas, por favor, cuéntenos.
1: Bueno, pero que cuente la protagonista, yo no puedo.
2: Ay, Dios mío, ¿qué quieren que les cuente? No, les cuento que ayer hice mi prueba de make-up.
1: Ah, contanos.
2: Ayer me tocó prueba de maquillaje con Rodri de Lippen, que lo amo, que es un amigo además. Y bien, hicimos como que me dividió la cara en la mitad, tipo un perfil y el otro perfil, y probamos dos cosas distintas. Y me quedé con todo lo que me probó sobre el costado izquierdo.
1: ¿Qué será?
2: Digamos.
1: No podemos saber nada.
2: Y viste que yo, como poquito...
1: ¿Pero te fuiste más bien por tema de marca, de producto o por color?
2: No, como por estilo de maquillaje, viste, como un poco más... No tan cargado, yo no me maquillo tanto así, tipo el ojo, mucha sombra.
1: Ay, me encantaría
2: mucho.
1: Un ojo Moria, no vamos a tener un ojo Moria.
2: No, imagínate, y menos que mi casamiento arranca de día, entonces es como...
1: Pero sería bueno que estés más gótica.
2: ¿Vos decís? No, no pega con mi personalidad.
1: No.
2: Yo lo que le dije al maquillador fue, yo quiero seguir siendo yo, no quiero disfrazarme de novia, quiero ser yo. De novia.
1: Pero vos sos novia.
2: Sí, pero...
1: Sos medio novia.
2: Pero el look de la novia...
1: Por eso yo te disfrazaría de otra cosa. Para más gótica.
2: Yo no me quiero disfrazar. Bueno, yo quiero ser yo el día de mi casamiento, básicamente.
1: ¿Y el Rodri va a venir o no? Porque le podemos pedir que a las medio de la noche te ponga algo más gótico. No,
2: no tenés gótico.
1: No tenés ganas. No.
2: Y no es mi estilo. Pero bueno
1: para, y entonces
2: con
1: contanos un poco.
2: Ahora estoy viendo el tema de las batas, porque viste que también
1: me muero.
2: Cuando se pintan y qué sé yo, y con las amigas y demás se ponen como... Que yo cero, o sea, falta re poco y yo, chicos, estoy...
1: Eso es un nivel de tilinguería, pero topísimo, digamos.
2: No te creas, ¿eh?
1: ¿Lo hacen todas?
2: No te creas, porque charlando ayer con el maquillador, que me dice, está bueno como o una camisa o una bata, porque cuando ya estás peinado y maquillado, si te tenés que sacar una remera, se te corre todo, se te...
1: ¿Y qué vas a ponerte, toalla o camisa? Me gustaría camisa.
2: De toalla no. Sí, no sé, una batita. Ahí estoy.
1: ¿Estás viendo batas?
2: Estoy investigando, claro.
1: ¿Y le vas a dar a tus madrinas? ¿Cómo se llama?
2: Estoy viendo eso, porque quiero... Pero se van a enterar por la radio. Bueno, pero era una de las ideas.
1: Claro, y bueno, está bien.
2: Pero sí, mañana, por ejemplo, voy con Ani, con otra amiga que me acompaña a lo de Agus.
1: Me parece que ahí podés poner algo como... Tenés que hacer algo un poco más groundbreaking, ¿entendés?
2: ¿No? ¿Qué es eso?
1: Que sea como inesperado. Por ejemplo, lo de las batas, compra camisas de hombre de talle grande y dale a todas camisas de hombre que estén. Y van a quedar, además, se van a sacar una foto, después las desparraman. ¿Sabes cómo pican esa noche? O sea, un éxito.
2: ¿Decís?
1: Yo te digo que sí. Porque si no, con la... Claro, que hagan algo un poco más divertido en algunos momentos. Y además se divierten ustedes. Ratonean a los novios, le van mandando, ¿entendés?
2: Con la camisa.
1: La camisa y pierna, ¿entendés?
2: Bueno, lo voy a proponer.
1: Puede ser una idea.
2: Puede ser una idea.
1: Una idea. Y después...
2: Pero son muchas cosas las que hay que pensar. Mañana, por ejemplo, voy después de la radio al atelier, a Petit, a buscar lo que me voy a poner en la cabeza, por
1: ¿Qué
2: ejemplo.
1: ¿Qué es eso, el atelier de Petit?
2: Cositas, viste que las novias tienen como tocados o cositas que se ponen en el pelo. Mi amor, lo mío es muy chiquitito, pero muy lindo y exclusivo.
1: ¿Es Kiara, Tiara?
2: No me pongo Kiara y esas cosas.
1: Para mí te tendrías que poner.
2: No. Es que no se van a... O sea, es que yo pienso que cuando me vean a mí vestida de novia va a ser como...
1: Una desilusión.
2: Ay, no va a ser desilusión. Va a ser hermoso, no seas malo.
1: Mentira, te estoy cargando.
2: Va a ser hermoso porque va a ser súper simple.
1: Pero claro.
2: Que tiene más que ver conmigo, como
1: la gente
2: con
1: que
2: estilo.
1: Espera una máxima. La gente está esperando medio
2: chicos,
1: máxima, ¿no?
2: Bueno, busquen a máxima, yo no soy.
1: Cola no va a haber. Cola llevada por niños rubios.
2: Un poco de cola, sí, pero no, llevada por nadie, que arrastrando ahí un poquito de colita.
1: No, tenemos que conseguir. Yo te llevo a mis sobrinos, los dos rubios.
2: Vos decís.
1: Divino, tienen un pelo hermoso.
2: Que sean rubios.
1: No, yo quiero que sean niños
2: rubios. Es ridículo.
1: El Simón y el Fidel con ese pelo hermoso que tienen largo.
2: Bueno, y vos ya tenés todo tu outfit para venir
1: nada.
2: A mi casamiento.
1: No tengo nada. Tengo que ir a...
2: las pilas, que falta poco.
1: Me tengo que poner. Te voy a ir a Miyazato, por favor. Yo ya te dije que estoy pobre, así que voy a ir con el traje divino que tengo de toda la vida.
2: Queda bomba.
1: Pero lo voy a llevar a Miyazato, que es lo más, que son japoneses de ley.
2: Dejan de punta en blanco.
1: De ley, le mando un beso, que son lo máximo de toda la vida, que han sido mi tintorería, digamos.
2: Me encanta.
1: Y me voy a comprar una camisa.
2: ¿Zapatos tenés o vas de zapatilla? ¿De qué vas?
1: No, voy a ir de zapatos, sí, unos zapatos.
2: ¡Ay, qué canchero!
1: Bueno.
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1: Para vivir como el baile, el dancing.
0: Voy a ir a la de campo. Yo voy a ir. Quiero ir a María Becerra.
1: Bueno, amigos, son las 12 del mediodía con 38 minutos. Enseguida, una cosita, una charlita por aquí.
0: Bueno, vamos con Ruleta de los Piojos. Disfrutando de este hermoso mediodía en la hermosa mañana.

0: Bueno, sonando los piojos en esta hora de la mañana, 12:42, con Ruleta. Saludos para toda la gente que está participando por los mariscos. Está ardiendo el mensajero y el WhatsApp de la radio. ¿Lo tienen al WhatsApp? ¿Tenemos WhatsApp? ¿Sabían?
1: Es muy fácil, el número 351-519-9917, Cadena Hit.
0: Bueno, antes de aparte de participar por el premio, quiero saber más del casamiento, por favor. Hay gente que dice que
1: no sabes cómo están las mamis del cole. Las quiero a todas, les mando un beso grande, son una genia, a Andre, a todas.
0: Que te regalen cosas.
1: ¿Por qué me tienen que regalar
0: cosas? ¿Y por qué te vas a casar?
1: Pero no, nada que ver. Como a ellas las conocí este año, la verdad que yo, lo del casamiento ya estaba organizado y todo listo,
0: no,
1: y todo cerrado.
0: No, no se puede.
1: No vienen al casamiento, pero porque no. Bueno, ya está, es una cosa chiquita lo que hacemos.
0: No.
1: Pero las mamás, por suerte, las mamás del cole que tenía antes eran lo más.
0: Sí.
1: Y me preocupaba cuando cambié el facu de cole que el nuevo grupo de mamás. Y por suerte, las nuevas son lo más también.
0: Mira qué dice, a ver, chicos. Los amo. Importante de ahora hasta el casamiento eso. De Marian, les propongo un segmento todos los días.
1: Ay, no, chicos,
0: previa
1: no
0: de la boda
1: contar.
0: Así tanto opísima y delicada como Mariana y con no. Esas ideas tan particulares de Andrés, los nenes rubios casi que te los alquilas. Sí, te los voy a alquilar.
1: No,
0: te los voy a, sí,
1: vos lo vas a alquilar a tu sobrino.
0: Pero obvio, pero
1: ¿sabes los sobrinos divinos que tengo yo, los mellizos de San Francisco?
0: Pero no son tan rubios como los míos.
1: No importa, son mis sobrinos.
0: Bueno, y son grandes ya ellos,
1: los mellizos tienen 9.
0: No da para llevar los anillos. Esto está en edad justa.
1: Los anillos los lleva mi hijo, te imaginarás.
0: Ah, los va a llenar
1: de... Sí, Facundo.
0: Claro, sí, es verdad. Bueno, es un dúo hermoso, una fusión única. Marian, casate, pero no...
1: dejar de hablar de mí, que se me impone.
0: No, voy a leer todos los mensajes. No demores en volver a trabajar.
1: No, no voy a demorar. Al otro día vengo, chicos, porque...
0: No.
1: Puedo contar que la luna de miel es más adelante. Eso también puedo contar. Es más adelante.
0: Ah, ok, ok. Por cuestiones que... operativas.
1: Por cuestiones operativas.
0: Bueno, ya dijeron la palabra clave. Sí, dijimos la palabra clave.
1: Sí.
0: ¿Qué
1: más?
0: Viendo los outfits, cómo va a trabajar todos los días Mariana, va a exigir elegancia en su casamiento. Andrés, ponete bien, dice Mari.
1: No, no exige nada. No, no, porque una cosa más de día, muy campestre, no exigimos.
0: No, de día, pero
1: cada uno se pone lo que quiere. O sea, si vos querés ir elegante, andá, y si querés ir...
0: Pero se mezcla con noche, no es de día, pero se mezcla con noche. Claro, yo tendría que tener una cosa de día y otra de noche. Pero le escribí a una persona para que me dieran así, hacerme la estrella y que me vistieran y bola, me clavó el visto. Un desagradable.
1: Vos vas a estar hermoso igual.
0: Por eso me voy a poner.
1: Yo quiero que después no te hagas el tímido, ¿no? Yo quiero que nos saquemos una linda foto los dos, vos trajeado y yo de novia.
0: Sí.
1: Y hagamos una foto así cool, ¿querés?
0: Bueno. Por,
1: para cambiar las que tenemos siempre, si no siempre publicamos lo mismo.
0: Ah, vos decís para que quede acá en la página de Cadena 3 vestidos de novios.
1: No, pero sí, pero algo gracioso.
0: Bueno.
1: Una voz solo, así trajeada, otra yo con mi...
0: Ambos. No sé. Marianita entra a ambos. Es diseñadora, personaliza las batas.
1: Ah, mira.
0: Ah, un lugar.
1: Me están pasando data.
0: Bueno, genial. Bueno, amigos, ya seguimos con más. Vamos con Taylor Swift. El tema I Knew It, I Knew You.
1: Se vienen los ganadores de los premios de hoy. Quédense ahí a ver si te toca. Si te tocó el 8 y tenés suerte.

0: Hola, Andrés.
1: Sí, sí.
0: ¿Cómo andás? Mira, yo te quería pedir un presupuesto.
1: Sí.
0: ¿En qué horario te puedo ubicar ahí en la ferretería?
1: Después de las 3:30.
0: Después de las 3:30 de la tarde. Ah, porque necesito un presupuesto, sí, para armar una oficina, un estudio de radio. ¿Vos tenés todo lo que sea cables y todo eso?
1: Sí.
0: Bueno, te vamos a ir a visitar.
2: Si están homologados.
0: ¿Que están homologados?
2: Los disyuntores.
0: Los disyuntores, ¿tenés homologados?
1: A todo bajo norma IRM.
0: Perfecto, obvio.
2: Bueno, ¿y cuánto, por ejemplo, sale? Hola, yo soy el asistente de la señorita. Hola, Andrés. ¿Vos te tu ferretería dónde queda? ¡Feliz día! Hoy es el día del ferretero.
0: Ah, eso, feliz día, tenés razón. Primero,
1: gracias.
0: Feliz Ante día. Todo, feliz día.
2: ¿Dónde estabas? ¿Dónde estás? ¿Que te tomás
1: la ruta es 53 y la esquina de Álamo.
0: Ah, perfecto, nos queda cerca. Así que allá vamos esta tarde a las 3 de la tarde. Bueno, vos sabés que nos mandó un mensajito Moni. ¿La ubicás a Moni?
2: ¿Te suena?
1: Moni.
2: Monji, sí. Moni con
1: no,
2: Y.
1: No lo ubico.
0: ¿No la ubicás?
2: Se hace loco.
0: No te hagas el loco, mira,
1: ¿Cómo se llama?
2: Moni.
0: Mónica.
2: Mónica.
1: Ah, Mónica, sí. Mónica.
0: Sí.
2: ¿Quién es?
0: ¿Quién es Mónica?
1: Mi novia.
0: Ah, Mónica, bueno. Tu novia está del otro lado de la línea y estamos charlando acá en vivo en Cadena Hit porque hoy en el Día del Ferretero ella y nosotros te queremos invitar a algún lugar. Moni, ¿estás ahí?
2: Somos un amor.
3: Sí, acá estoy.
0: ¡Hola, Moni! Hola, casi que te desconoce el ferretero.
2: ¡Te desconoció, Mónica! Ajustá los torniquetes esta noche, Mónica, ajustá.
1: La perra.
3: ¿Qué?
2: ¿Qué?
3: Pero yo no los escucho a él.
1: Agarraron justo en la veterinaria.
3: Los escucho
1: que
3: a ustedes, pero no los escucho a él.
0: Ah, a ver, espera, nos vamos a organizar, claro.
2: Dice que lo escucha a nosotros, pero no a él.
0: Porque Andrés está en la veterinaria con la perra. Es ferretero y hoy es el Día del Ferretero. Y yo te cuento que Mónica, tu novia, participó por un premio que tenemos, que es ir a una cena toda de mariscos espectacular de nuestros amigos de Primo. Y dice, me encantaría ganar la cena de Primo para ir con mi novio, que es ferretero, y hoy es su día. Así que estamos cruzándolos al aire para darte esta sorpresa y decirte feliz día.
1: Bueno, muchísimas gracias.
3: ¡Feliz día, amor!
1: Muchas gracias.
2: ¿Vos la escuchás a ella o no?
1: No la escucho.
2: ¡Ay, qué macana! Ves que somos pésimos.
0: Claro, nosotros los escuchamos a los dos. Vamos a tener que ir a tu ferretería para reconectar los cables porque...
1: Para cambiar los cables.
2: Está saliendo. Claro, es que de verdad te pedíamos...
3: Ahí sí lo escucho a él.
2: Ah, bueno.
0: Ay, bueno, díganse algo lindo, díganse, levanten el rating.
2: Levanten un poco la conocela ahora,
3: tienen
2: digo.
3: Tienen de todo ahí, tienen de todo. ¿Qué? Así que tienen que ir porque es completísima la ferre.
2: ¿Qué tiene, por ejemplo, Mónica? Véndenos.
3: De todo. Tienen desde
2: arena,
3: clavos, tornillos de todos los tamaños, formas, hasta máquinas, herramientas, venden perimetrales, venden chapas, venden hierro.
0: Bueno, Moni, pero escuchá, yo lo que quiero no es que le hagas el chivo a la ferretería de Andrés, sino que le digas algo lindo vos, como novio, invítalo a esa cena de mariscos.
3: Vamos a ir a comer mariscos. Qué como lindo. La primera vez que salimos a cenar.
2: Ah... La primera
3: vez. Para tu cumpleaños.
2: Él está con el perro, tiene el perro medio mal, está en el veterinario ahora, ¿o no? Claro.
3: Ay, no sabía.
2: Ah, bueno. Le están atendiendo el perro.
0: ¿Vos lo escuchás, Andrés? Yo no lo escucho.
2: Él ahora se puso a hablar con otra persona. Esto es muy hermoso todo.
1: No, le decía que estoy con la perrita.
2: Contanos de tu perra, ¿qué le pasó?
3: Sí, ¿qué le pasó?
1: A la Mercedes, pobre.
2: ¿Qué le pasó a la Mercedes?
1: Y algo conmigo que le cayó mal a la Mercedes.
2: No me digas, ¿está con vómitos?
1: No, pero está pachocha.
2: Ah.
0: Está con un cólico. Mercedes, correte de ahí, dejá a mamá y a papá que están organizando una cena para salir solito. Yo te la cuido, Mercedes, si querés, no tengo drama.
3: Es Mercedes Benz.
2: Mercedes Benz, me encantó.
3: Sí.
2: Benz de apellido, digamos.
3: No, de
2: claro, Benz de apellido. Bueno, Mónica, ¿y vos qué haces de tu vida? ¿A qué te dedicas?
3: Yo soy técnica de laboratorio y trabajo en el hospital de niños.
2: Ah, mira.
0: ¡Ay, amo! El hospital de niños, los conejos solidarios.
2: ¿O no? La conoces, sí, a Mariana de ahí. Ahora se viene una nueva campaña de conejos.

0: aparte de eso, si los dos comimos pescado y los dos tenemos olor, nos
1: vemos. No, está bien, pero...
2: Está bien, es como con el ajo, ¿viste?
1: Sí, pero claro. les cayó bien, no hubo como... de pescado, eso es feo, digamos.
0: No, para nada.
1: Bueno,
0: nada.
1: soplos de pescado.
2: Bueno, hermoso, claro. Ahora la van a pasar bárbaro porque el primo está divino. Así que chicos, qué lindo romper la rutina, tener una cita.
1: Qué hermoso.
2: Pónganse lindos, dense muchos besos, caminen
1: Mándenos
2: de la mano.
1: Fotos.
0: Me encanta.
2: Nosotros queremos la foto de la cita, así que después nos la comparten en el mensajero, ¿sí?
0: Obvio. Yo les mando.
1: Rabas con limón y todo.
2: Qué rico.
1: Qué rico. Bueno, le vamos a mandar el voucher digital que se mejore las...
2: Mercedes-Benz.
1: Beso.
2: Beso a los dos. Chao, gracias.
0: Gracias, chicos. Gracias.

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0: Nos estamos despidiendo 13 y un minuto con la música de Madonna, con el hashtag Mariposa Gana. Estela, Norma Rivera, DNI terminado en 065. Estelita, te ganaste pases dobles para el plan de la mariposa. Te van a llegar por QR las entradas el día del evento.
1: Bueno, divertidísimo el programa de hoy. Ojalá que lo hayan disfrutado también mucho. Levantamos el día que es jueves, ¿viste? Ya llegamos jueves. Medio cansados.
0: Mañana es viernes, viernes de gitazos.
1: Qué hermoso, mañana. Quiero una bocanada de viernes. Pero tengo cosas todavía mañana, no puedo creer. ¿Vos tenés
0: y hoy,
1: cosas?
0: Esta tarde tenemos un evento juntos.
1: Un evento juntos de Familia Parra, que son amigos de la radio, así que les mandamos un beso.
0: Les mandamos un beso y chusmeen nuestras historias de Instagram, así tenemos muchas views.

0: Presentar un, sí, vamos a presentar un auto nuevo, que ojalá sí. que lo regalen en la radio también.
1: Ay, ojalá, ojalá.
0: Vamos a hablar, vamos a ir por la, vamos por nosotros, pero también vamos a hablar por la radio para que tengamos el regalo de Navidad, que sea
1: sería
0: este nuevo BYD Sedan.
1: Veremos. Los queremos, amigos, gracias
0: nuestro
1: a todo el
0: equipo. Nuestro poder de lobby, si tenemos poder de lobby.
1: Fer Rojas es nuestra productora, que estuvo ahí tiqui manejando todos los controles.
0: Muy bien.
1: Nuestros musicalizadores, André Moya, Rafa Jaime y Ale Oliva, muchas gracias.
0: Gracias, Mariana San, Andrés Mansur, somos nosotros. Volvemos mañana a las 9 a.m. Beso. Con más historias del casamiento de Mariana. Todos los detalles. No.

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que no sé, tiene habilidades con su cuerpo que sorprenden, con las cejas, como que saben mover las cejas, disociar ese movimiento o hacer cosas así con su

qué están abriendo un vino en esta canción, los Caligaris, Olivia Wall. Hoy te soñé, 26 la actual en la ciudad, 29% la humedad, viento del sur-sudoeste a 12 kilómetros por hora. La visibilidad es óptima, el cielo en la ciudad está parcialmente despejado. Estamos en 20, vamos por 21. Cielo parcialmente nublado para el resto de la jornada. 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Buenas tardes para todos. Julieta Venegas, eres para mí.

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0: es Katy Perry.
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0: Me comparten tres mensajes que llegan a través de Instagram, mensajes privados de @cadenahit. El primero es de Celia o Cecilia. Cecilia dice: hola, ¿dónde puedo mandar mensajes de saludos? Mensaje número dos, el de Silvina. Dice: me encanta la radio, ¿cómo puedo obtener el número? Mensaje número tres que comparto, el de Inés, que pregunta cuál es el número de WhatsApp de la radio. Vamos, tienen para agendarnos, para tomar nota, Inés, Silvina, Cecilia y todos aquellos que aún no nos tienen agendados. ¿Sí? Lo voy a decir tranquila, sin que nadie después me diga, perdón, estás apurada, estás corriendo una maratón, que 351-519-9917. Lo repito, pero para que lo agenden y para que cuando vuelva, cuando salga después de la canción de Juanes, ya tengamos el gustazo de leerlos o de escucharlos. 351-519-9917.

0: título de la canción, no sé si les pasa a ustedes. Para mí es desgarrador. Cuando en una relación los besos están en pausa. Terrible.
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0: Fernando está en Cosquín a esta hora escuchándonos. Siesta rara. Hay sol, pero un viento medio fresco, lindo para pasar la tarde al aire libre. Eso nos cuenta Fernando a través de un mensaje que llega al WhatsApp de la radio. Los que tengan la aplicación, obviamente, como siempre insistimos, llegan al mismo destino. Los leo desde la misma pantalla. La pantallita blanca, impoluta. Desde el cual estoy leyendo, por ejemplo, a Marcela. Marcela nos escribió por WhatsApp que en Almafuerte está escuchándonos y que en realidad tiene prendida la radio durante todo el día. Cosquín, bien, muy bien. Cosquín, de Cosquín nos fuimos a Almafuerte. De Almafuerte nos vamos a Corrientes, a Chavarría. Dice que nos escuchan desde hace un año Lucía y Adri. Hermoso, el litoral argentino dando su presente. Pero mirá, estoy leyéndolos de manera cronológica, no estoy salteando nada. Salteando, qué rico, algo salteadito esta hora, no almorcé. Perdón, la locutora está un poco dispersa. Vuelve. Seguimos recorriendo la Argentina porque el mensaje que viene es de Vale y es de Chubut. Nos escucha desde hace un mes. ¿Cómo venimos, Vale? ¿Cómo lo ves? Está entre Leu y deja saludos. Sigo leyendo de manera cronológica, no estoy salteando nada. Paso de los libres. Ahí está Ale. Un tema de Tini con Los Ángeles Azules. Alejandra, que nos escucha desde su trabajo. Y Marcos. ¿A dónde está Marcos? En Villa Carlos Paz. Dice, los escuchamos siempre. Un abrazo grande. Después de Agus Bernasconi, Yami Safdie y sus besos en pausa. No, Luis Enrique. No, así no se puede seguir. No, no se puede. Te lo estoy diciendo. Yo no sé mañana.

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7 minutos en toda la Argentina. Está Ale Oliva eligiendo toda la música que vas a escuchar hasta las 18. Está Fer Rojas en la producción de la hit. Flavia de la Mayor es mi nombre. Está Lizzy del otro lado, que con sus compañeras de trabajo los escuchan todos los días en un local de cerramientos. Chocha porque tengo mi entrada para ir a ver a María Becerra. Pues bueno. Acá trabajando desde las 8, siempre en compañía de la radio, el mensajito de Vero. Muchos lugares a esta hora. Hay más de 150 radios conectadas en la Argentina que llevan la hit a muchas provincias del país. A Entre Ríos, por ejemplo, en Gualeguaychú, estamos en el 98.1. En Cutralcó, Neuquén, ahí nos escuchan en el 107.1. Nos venimos para Córdoba, en Oliva, en el 106.3. Cadena Hit es 91.9 en Córdoba capital. Y este es nuestro... ¡Wow!

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2: Ángela Leiva y los Caligaris. 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

0: mandarle un beso grande a Noelia, que está en Altagracia, que acaba de agendar el número, dice ya estamos más conectados. Nacha, los agendé. Nacha desde Cosquín y Marcos en Villa Carlos Paz, escuchándonos a esa hora.
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0: Hace un ratito nada más al mediodía comenzó la venta para el Buenaventura Tour. Abel Pintos vuelve a Córdoba con el Buenaventura Tour. El 29 de noviembre va a presentarse en Plaza de la Música. Lo presenta Cadena 3 y Cadena Hit. Ayer, y mediante un Zoom, estuvimos charlando un ratito con Abel Pintos, unos 10 minutos aproximadamente. Y esa entrevista la hemos dividido en tres partes. Es, de verdad, yo les pido, vamos a escuchar la primera de esas tres partes que vamos a compartir a lo largo de esta tarde. Es tan valioso lo que dice. A propósito de Ibuprofeno, su nueva canción, y ya la cuenta regresiva para que venga a Córdoba.
3: Valiente no es el que no tiene miedo, sino el que tiene miedo y lo hace igual. Bienvenido Abel Pintos y bienvenido Ibuprofeno. ¿Cómo estás?
4: Bueno, muchas gracias. Muy bien, muy bien, muy contento.
3: Bueno, qué linda que es esa frase, hablando del miedo, de esto que nos has planteado en la nueva canción.
4: La canción tiene que ver, habla de los miedos, habla de las ansiedades, habla, bueno, de algunas nostalgias, eso es más habitual en mí. Pero el asunto es que normalmente en las canciones suelo compartirle al público las reflexiones de experiencias ya vividas o de etapas anteriores. En este caso, esta canción viene a funcionar como una especie de transmisión en vivo y en directo de lo que me pasa hoy en día, en el día a día, en esta etapa de mi vida, porque estas preguntas que me formulo a través de la canción Ibuprofeno, o de las cosas de las que estoy hablando en esta canción, son las cosas de las que hablo hoy en día con mi círculo más íntimo, en mi terapia o conmigo mismo en mis momentos de reflexión. Son las cosas sobre las que tengo puesta mi vista, mi foco, ¿no? En esta etapa. Entonces, es curioso para mí artísticamente estar hablando a través de una canción de esta manera, como en vivo y en directo.
3: Qué lindo que pongamos en la discusión cotidiana, en la música, la salud emocional, algo que tantas veces escondimos, metimos abajo de la alfombra. Hoy hablamos de los miedos y está bien.
4: Sí, está sucediendo ya desde hace años. En cuanto al autoconocimiento y un poco el trabajo espiritual o la búsqueda espiritual y emocional, hace tiempo que hay una creciente bibliografía, por ejemplo, en las librerías o en las tiendas digitales. Pero de salud mental especialmente se ha empezado a hablar mucho en los últimos años. Es notable, o a mí me llama la atención por lo menos, cómo a veces parece que el psicoanálisis fuera algo descubierto recientemente. A mí me ha ayudado muchísimo la terapia, me gusta hacer terapia, lo disfruto como verdaderamente como un espacio, no como un lugar de... Es un lugar de sanación, pero realmente no voy a la terapia como quien va al médico a sanar específicamente una cosa.

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buenas, por fin conseguí el número también. Bueno, excelente radio, chicos, toda la buena onda que le ponen. Te habla Ezequiel de San Juan, siempre la provincia que escucha permanentemente. Así que bueno, les mando un fuerte abrazo desde acá de San Juan.

0: y bueno, gracias por toda esa buena vibra que nos ponen todos los días.
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2: Se agrava la crisis en Flybondi. Denuncian despidos masivos y falta de pago de salarios. Alejandro Dobarro, ex trabajador de la empresa, confirmó el pase de operarios hacia una firma de logística. Hay cientos de desvinculados que reclaman indemnizaciones y el pago de obras sociales. Se lanza MiDocta. La municipalidad presentará la plataforma digital este viernes. Reemplazará de inmediato a Bedi. Concentra más de 260 trámites y absorberá gradualmente las funciones de la APP Ciudadana, el sistema de estacionamiento medido y de MiBondi. Este viernes arranca la fecha 8 del torneo clausura con 3 partidos y presencia cordobesa. 16:45, Estudiantes de Río Cuarto, Sarmiento, y a las 7 de la tarde Belgrano recibe a Huracán. Títulos, 15:03 minutos.
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2: ¿Están preparados? Es un sí. Lo que escucho es un sí, ¿no? Ok, porque se arranca la segunda hora.

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2: Parece que tengo una notificación. No, esa no. Es un WhatsApp, claro. No, la de Tinder no. Por favor. Intachable mi prontuario. Sí. Soy Melina, te escucho todos los días desde Chilecito, La Rioja. Está Lara, dice que la agite su compañía. Acá, decorando tortas, acompañada de la música. Saludos desde Eduardo Castex, La Pampa. Carmen, escuchando mientras hago un trabajo, un espejo en reciclado. La radio es compañía. Pablo, te escucho desde mi trabajo. Ay, no sé si lo llegó a escuchar porque hice el laburo hasta las 3 de la tarde. Saludos para los tíos de la OFI que bancan con mis 2 meses de embarazo. El mensaje de Ailén. ¡Ay, qué linda! Pauli está en San Antonio de Redondo. Hermoso el solcito. Soy Paula. Saludos para mi amiga Vero, que vive en Tanti. En Villanueva está Silvio, desde el taller de motos. En algún momento he atendido la moto a tu hermana. ¿Te contó algo? Porque tengo dos. Las dos tienen, se mueven en moto en Villa María. No les creas, Silvio. Son terribles. Terribles. Hablando de comer, unos fideos con crema, tipo bañacao. ¿Me pasás la bilirrubina para ponerlo a todo volumen? Así recargamos pilas. Un beso grande aquí en Córdoba Capital, en Barrio Jardín. Está Yanni escuchándonos. En vivo. No era cierto. No.

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0: actualizados a esta hora. Qué canción, Mali. De Kors, Alejandro Sanz, Una Noche. Oh. 22.2, la marca actual en Córdoba. 26% la humedad. Viento del sur a 12 kilómetros por hora. La visibilidad es óptima. El cielo ligeramente nublado. Y para el viernes, para el primer viernes de septiembre, mínima de 7, máxima de 20. Y cielo que va a estar mayormente nublado.
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0: Yo la supe tener cuando andaba en bicicleta. Y me acuerdo, pero de ahí a convertirse en una suerte de Tinder. Strava, la aplicación deportiva que se convirtió en el nuevo Tinder y que parece que en Rosario, capaz que es en Rosario, está causando furor. Empezar a mirar los celulares de tu pareja, si tiene o no tiene Strava. Tinder va y viene, Strava es peligroso. Pará, que quiero ver. En los últimos días, muchos rosarinos, dice esta publicación, se enteraron de la existencia de Strava al punto que se volvió tendencia. En rigor, no es una novedad, se trata de una aplicación que tiene 20 años, pero su uso se extendió mucho en los últimos tiempos y la novedad es que se alejó un poco del objetivo original. Yo les pido, si ustedes tienen y habitualmente lo utilizan, bueno, para correr también, para cualquier deporte, si efectivamente funciona así. Me acuerdo de los cudos, que es como un me gusta. A primera vista, Strava parece una herramienta exclusivamente deportiva. La aplicación registra datos. Los usuarios pueden publicar sus entrenamientos y acompañarlos con fotografías o comentarios. También pueden recibir a otras personas y recibir los cudos, acá está, que son los equivalentes a los me gusta. También pueden dejar comentarios en las publicaciones. Pero ¿cómo funciona? Porque acá está hablando de que es el nuevo Tinder. ¿Yo te puedo seguir? ¿Vos me podés seguir? En algún momento la utilicé. No, pero para andar en bicicleta.
3: Que viene ahora la llevamos todos en el corazón, me parece.

0: Andrés Calamaro.
1: Gracias, Chano, por estas tres noches en Vélez que no vamos a olvidar jamás.
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máquina. Gastón, desde la República de Boven, la tierra de mi querido amigo El Alambre. Los escucho todos los días. En Chilecito, en la herrería, fabricando lámparas industriales, está Marcelo, en La Rioja, a esta hora, escuchándonos. En San Rafael, Adrián. Un beso grande, Adrián. Dice que la radio le da mucha energía. Bien, que así sea. Anamena, Lola Índigo, 1537. Hay dos, pero la particularidad es que son nuestros. Y en un punto con León coincidimos. Somos Salieris de Charlie. Sí. Después llegará Jóvenes por Dioseros para ser en vivo pegado. Hay dos. Sí. De acá.

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0: 15 minutos para alcanzar las 4 de la tarde. Le compartí, Gastón nos dijo que está escuchándonos en la Tierra del Alambre, en Boven, en Mendoza. Y en los pueblos nos conocemos todos. Y Gastón obviamente nos dejó su apellido en el mensaje, pero el alambre dice si es Gastón Banquio. O más o menos el apellido. No, porque tiene mucho ruido el mensaje. Gastón Banquio o parecido, similar. ¿Sos vos? Es que el mundo a veces termina siendo un pañuelo. Ay, Dios. ¿No les pasa?
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0: Bueno, decíamos más temprano que el Buenaventura Tour, estamos hablando del Pinto, que vuelve a Córdoba, llega el 29 de noviembre, ha estrenado canción que se llama Ibuprofeno, va a presentarse, las entradas ya están a la venta desde el mediodía de este 3 de septiembre, 3 cuotas sin interés, con Naranja X si le sirve la data, y se consiguen en Eden Entradas. Estuvimos charlando con Abel y en otro de los fragmentos de la nota que vamos compartiendo de a poquito, esto nos decía. Voy a traer una anécdota que quiero que me la cuente porque me pareció hermosa. Esto de mirar hacia atrás y dejarnos sorprender por las cosas que en su momento nos sorprendieron. Y traigo acá a colación la anécdota del cajón de cerveza. Por favor, quiero detalles. Esto que contaste en el programa de tele. Digo, ¿cómo fue? Porque cantar arriba de un algo tan minúsculo, tan chiquito y tan hermoso a la vez.
2: Fuimos a participar de un festival, era en un club. Cuando llegamos, el escena, digamos, el set, los músicos, todo lo que hacíamos nosotros estaba montado en el piso. El asunto es que la gente estaba de pie, había mucha gente que no me iba a ver, por unas cuestiones lógicas. Entonces mi manager le plantea al productor local que no me iban a ver, que el público no me iba a ver. La respuesta inmediata del productor fue que él no esperaba que fuera tanta gente. Entonces por eso para él iba a estar bien en el piso, por eso no había contratado un escenario. Pero resultó que fue un montón de gente. Y entonces ya está así. Entonces mi manager le dice, no, bueno, pero tenemos que hacer algo. El tipo dice, bueno, no te preocupes, yo lo voy a poner a Abel en un poquito más alto. Entonces trajo un cajón de cerveza como solución. Lo curioso de esto, con el paso de los años, es justamente lo que me planteó Joaquín Levington cuando conté la anécdota que fue, ¿y por qué no pusieron más cajones de cerveza? Y me dejó pensando, digo, es cierto, el tipo tenía más cajones de cerveza, no tenía uno solo. Uno puso tres o cuatro. Pero bueno, al final es una linda anécdota.

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2: Javier Milei llegó a Casa Rosada para grabar la cadena nacional sobre Malvinas, que se transmitirá esta noche. El líder libertario entró minutos antes de las 16, después de su regreso de Chile, donde mantuvo un encuentro con el mandatario trasandino José Kast en La Moneda. Previo a la cumbre bilateral, el presidente estuvo con una alta funcionaria de la diplomacia de los Estados Unidos. Buscan en Córdoba a un estudiante de La Plata que habría sido visto en una librería. El padre de Mariano Martínez contó que una empleada aseguró haberlo atendido para fotocopiar un currículum. La familia espera que se verifique esa información. Un medio inglés apuntó contra Leandro Paredes luego de que ponga en duda su continuidad en Argentina. La sanción de 10 partidos y el retiro de Messi influyen en su decisión. La FIFA flexibilizó la suspensión. Títulos a las 4 de la tarde y 5 minutos.
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2: Un mensajito bastante más temprano decía de manera escueta. Está perfecto. Hay el plan. Hay el plan. Tenemos invitaciones para que mañana, viernes 4 a las 9 de la noche, estén disfrutando de todas las canciones de esta banda increíble que es El Plan de la Mariposa. ¿Cómo se participa? Fácil, no. Lo que sigue. Ajá. Nombre, apellido, últimos tres del DNI y teléfono. Porque las invitaciones les van a llegar por QR, así participan todos. Todo el mundo puede participar. Te vas a ganar dos entradas. Te vas a llevar dos. Imagino que una es para vos y después decidirás para quién es la otra. Eso ya es tu tarea. Sí. Datos que incluyan teléfono, por favor. Porque hay dobles para el plan de la mariposa.

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junto a Reik en Puñaladas. Qué lindo. Qué lindo que tengamos un par de invitaciones para que seas parte de el plan de la mariposa, que regresa a Córdoba mañana y que se va a presentar por primera vez en la Plaza de la Música. Recuerden, nombre, apellido, últimos tres del DNI y teléfono, porque las invitaciones...

0: Tete Manuel Torres.
1: Tengo aquí el ayuda a memoria que nos dice que en Paso de los Libres, Corrientes, la hit a esta hora suena en el 102.3 en Villaguay. Esto es Entre Ríos, en el 97.1 en Jujuy, en Humahuaca. ¡Qué hermoso! 95.5. Cadena Hit en Córdoba capital. Santa Rita, directo al corazón. ¿En dónde estábamos? En Córdoba capital, 91.9.

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0: está escuchándonos a esta hora, a las 4 de la tarde y 35 minutos antes de que desembarquen por aquí dos grandes lentos. Desde General Hacha, en La Pampa. Silvio está en Belville, es mi compañía de toda la tarde mientras trabajo. Un beso grande, Silvio, en Belville. Sabri es de Gualeguaychú, quiere mandar un saludo a mi hermano, dice, a Pori, de Villa Carlos Paz. Los dos escuchamos la hit unido por te. Qué hermoso mensaje, Sabri. En Gomería Baez, esto es en Ojo de Agua, Santiago del Estero también tienen puesta la radio. En San Juan, Rivadavia, desde San Juan, Rivadavia, reparando el carburador de la moto, dice Daniel. Y cierra el mensaje diciendo, Daniel, el penúltimo romántico. Necesito más contexto, Daniel, no puedo decir eso y no ponerle mucho más data a ese mensaje. Son para contraria. El primero de dos arranca diciendo...
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0: que uno empieza a mirar con cariño a quien no debe. Es peligrosísimo este bloque, ¿no? Hay que tener cierto recaudo a la hora de escuchar esta canción. Por ejemplo, el teléfono lejos. Sombra contraria, cuando acaba el placer, R.E.M. haciendo todos hieren. 16:45 minutos en todo el país.
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2: El último fragmento de esta entrevista que ayer hemos tenido con Abel Pintos. Estuvimos charlando un ratito, una maratón de prensa. Una cosa de locos. Y en medio de esa maratón de hablar con tantos medios, nos regaló un par de minutos. Ya está subido al Instagram de la radio, @cadenahit, la imagen para que, aparte de escucharlo, puedan verlo. Siempre es tan grato Abel Pintos. Qué tipazo. El último fragmento lo vamos a compartir ahora, recordándoles que las entradas para su presentación aquí en Córdoba, en la Plaza de la Música, el 29 de noviembre, ya están a la venta desde el mediodía en Eden Entradas, y que si quieren aprovechar, hay 3 cuotas sin interés con Naranja X. Es el Buenaventura Tour y es el nuevo corte de Abel Pintos, Ibuprofeno. Pasado, lo decía recién fuera de aire, el año pasado hablamos de Hielo al Vino y del marido, el mejor marido. Ahora estamos hablando de ibuprofeno. No sé qué es lo que viene. Los 40 sorprenden. No sabes qué
3: tengo
2: tienen.
3: No tengo la más pálida idea. Evidentemente es una etapa muy reflexiva y de interpelarse mucho. Sumado a que a mí siempre me gustó esto. Otra vez, cuando yo comencé terapia hace 7 años, no fui tanto porque necesitaba hablar de un tema puntual o no tenía un tema yo en agenda para llevar, sino porque quería herramientas para poder seguir interpelándome más.
2: Gracias por estos minutos tan, tan valiosos para nosotros. Te voy a decir una obviedad, pero Córdoba te quiere y te espera una vez más en noviembre con los brazos abiertos. Y felicitaciones por Ibuprofeno.
3: Bueno, gracias. El 29 de noviembre nos vemos ahí en Plaza de la Música. Las entradas están a la venta a partir de este jueves a las 12 del mediodía en Eden Entradas. Voy a presentar una gira que se llama Buenaventura. En esta gira voy a presentar todas estas canciones que estoy editando. De aquí a noviembre voy a editar alguna otra canción, así que también la vamos a incluir. Y las vamos a familiarizar y a mixear con canciones, algunas inevitables, de las que están siempre presentes en los conciertos, y otras que uno va recobrando del cajón de los recuerdos de ya toda una vida en la música.
2: Te queremos mucho, Abel. Adiós.
3: Yo los quiero mucho a ustedes. Un beso grande.

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Píndola. Lo que suena es una rumbita. 5 de la tarde, 4 minutos. Cerramos el concurso, no tenemos más tiempo, porque no es el último concurso de la tarde. Hablo de las invitaciones para...

0: las entradas. Dice Sol, esos temas me ayudaron a bajar un cambio. 9 horas en la misma oficina con los mismos seres humanos.
1: Llevando el sonido de
0: ya te sacan la paciencia. Fuertes declaraciones. Qué temón el de R.E.M., creo que así se escribe. Lo más de lo más. Cariño desde Villa María y Ceci, escuchándonos desde el trabajo y celebrando esos dos temazos que sonaron recién.
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0: Milei aparecerá con el gabinete en la cadena nacional y anunciará medidas contra la explotación británica de recursos en las islas. El presidente convocó al gabinete a la Casa Rosada entre las 16 y las 17. Fenómeno climático, la ONU alertó que el Niño podría ser el más intenso en 40 años. La Organización Meteorológica Mundial advirtió por un fuerte calentamiento del Pacífico Ecuatorial y anticipó cambios en las lluvias y las temperaturas de los próximos meses. Muy bien, por Francisco Cerúndolo, ganó en 5 sets y avanzó a la tercera ronda del US Open. El argentino sigue a paso firme tras vencer al alemán Struff en un partido que duró más de 4 horas. Títulos a las 5 de la tarde y 6 minutos.
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2: ¿Y qué dijimos? Que a la vuelta de los títulos informativos tenemos el nombre del ganador o de la ganadora. Bánquenme, toquecito acá. Se va a ver el plan de la mariposa. Prepárense para dar el saltito de la alegría. El
3: 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Y lo quiero proteger.
2: Son dobles. Y van a llegar a un teléfono que termina en, por ejemplo, si fuese el mío, no. Ya estaría diciendo, otra vez perdí,
3: loco.
2: ¿Por qué no gano nunca?
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2: El teléfono de la persona que se lleva las entradas del plan de la mariposa termina en 217.
3: 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Yo con vos lo canto, lo vuelvo.
2: Laura Magelinsky. 793. Las entradas son tuyas. Laura Magelinsky. 793 al teléfono que nos dejaste terminado en 217. Te van a llegar dos.

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Dice por acá, Rocío, nos tenés que agarrar bastante bien parados con los temones que están pasando. Paren un poco, menos mal que lo quiero lejos a mi ex. Estela está escuchándonos en Salta Capital. Deja saludos para Pochi, que lo quiero un montón. Cari en San Rafael, Mendoza. Lore desde Río Grande, Tierra del Fuego Firme, como todos los días escuchando la radio durante todo el día. Y Lili dice, ya dijiste la palabra posta, soy Liliana, desde Altagracia me estoy por ir a un cumpleaños. La tengo aquí. 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

0: leyendo algunos de los mensajitos que están dejando en la publicación, en donde está la entrevista con Abel Pintos. Te amo, Abel, te vi dos veces e iré a verte una vez más, dice Sofi. Adriana, qué paz transmitís. Te quiero, Abel. De verdad, sí, coincido absolutamente. Janet pone unos corazoncitos. Majo pone, sos el ibuprofeno de muchos. Gracias y bendiciones a Abel Pintos. Hay muchísimos mensajes. El de Silvi, estoy ansiosa por ir a verte. Amo cómo habla, amo cómo canta. Sos ibuprofeno, Abel Pintos. Aquí te espero, en referencia a la canción. Ya con entradita en mano. ¿Ya tenés entrada, Romy? Muy bien. Nos vemos en noviembre. En arroba cadena hit está otra parte de la nota, no necesariamente la que escuchamos acá, y por supuesto con Abel ahí en primer plano. Arroba cadena hit para que vayan a darle ahí me gusta, dejarle un corazoncito a Abel Pintos. 17:34.
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Olivia Rodrigo, Selena Joy. One Love, un amor en vivo.

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1: Los escuchamos desde nuestra ferretería en Fernández, Santiago del Estero. Mandaros un saludo. Es el día del ferretero. Y también saludos para todas las ferreterías del país. Mariela nos cuenta que en el local que está en Leones y en la provincia de Córdoba están escuchándonos. Nuestro bonus track de hoy suena así.

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0: días del abuelo. Es hermosa esta canción, es la nueva. ¿Cómo no amarte, Piti? Soy un colgado con miedo a los enamorados, que no sabe a dónde va el carro, pero te ama de verdad. ¿Enviar?
1: Enviar.
0: Sí. 17:46 minutos. Esto es horario corrido. 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
0: Uy, uy, uy. DM Experience. 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Vamos a regalar una doble. Tenemos tiempo, sí, porque participar es muy, muy, muy fácil. En el cruce con el Mauri vamos a decir el nombre de quien se lleva las entradas. Tenés 13 minutos. Es una doble. Y me anticipo, porque chequeo directamente. Quien gane va a ir directamente por boletería, así que hay que estar muy atentos. DM Experience llega a Córdoba para repasar toda la discografía de esta banda, mi Dios. Hay dos entradas esperándote.

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0: Tenemos ganador o ganadora de DM Experience. Va a ir directamente por boletería. Ahí en el Quality, todo este concurso está bajo la estricta, la rigurosa mirada. No nos dio para el escribano. Está el Mauri.
1: Sí.
0: Pero
1: después arreglamos lo
0: no.
1: Tenés que...
0: No.
1: Este ganador, el de los sándwiches.
0: Ese tiene sándwiches.
1: Este.
0: No, pero escucha, tengo un problema acá.
1: ¿Qué?
0: Tengo que hablar más bajito.
1: Ah, ¿estábamos al aire?
0: Sí. Ay, tengo solo su nombre.
1: Sí.
0: El mensaje comienza diciendo, The Pitch Mode.
1: Sí.
0: Están sus datos.
1: Sí.
0: Está su DNI, está su teléfono y no tengo nada más. No hice ningún sándwichito. Así que
1: ¿cómo
0: no,
1: hacemos?
0: No sé. Vamos a preguntarle a Juan Magnalardo, 859.
1: Juan Superhéroe, agendar cómo.
0: Sí.
1: Tiene apellido de superhéroe.
0: Juan Magnalardo, qué apellidazo.
1: Es un X-Men.
0: 859 es el ganador de DM Experience en el Quality Lab. El domingo te esperan, Juan querido. Desde las 20, es a las 20, así que.
1: Se escapó de Marvel, muy bien.
0: Qué copado ese apellido.
1: Magnalardo.
0: Magnalardo. Imagínate si fuera Flavia Magnalardo.
1: No, vos también tenés un apellido que.
0: Sí, pero Magnalardo es.
1: De la Maggiore.
0: ¿Me prestas tu apellido, Juan? No,
1: Flavia
0: mi viejo...
1: Magnalardo.
0: No, mi papá se va a enojar.
1: No. Es una broma, ¿dónde era? Era
0: papá,
1: una broma.
0: Papi, no, me encanta. Lo abrazo, lo abrazo con el alma.
1: Se quedan
0: con Mauricio Magnalardo. Magnalardo. Le robaron el apellido a los oyentes.
1: Bienvenidos a FM Magnalardo.
0: Ay, me encanta. Horario Magnalardo. Chao.
1: Nos vemos.
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amerita a festejar. Se viene el primer fin de semana de septiembre. Che, larguemos con una canción con ímpetu, una canción con espíritu, una canción que tiene que ver con este mes. Es Memphis La Blusera. Se llama La Flor Más Bella. Bienvenidos a Agitódromo hasta las 9 de la noche.

0: Acevedo, nueva línea, se llama Al Golpito. La foto que acaba de enviar Juli, tarde de caminata por los Reartes, escuchándolos como siempre, dice Juli. Juli, esta foto es para hacer un cuadro, parece un mural. Qué hermosa foto. El sol a pleno, algunas nubecitas, las sierras, el camino, el campo, todo ese verde. Es más, se ve parte de una tranquera ahí, de un campito. No, no, es arte, arte, arte. Juli, gracias por esa foto. Nos fuimos hasta los Reartes y volvimos en un suspiro. Qué lindo, qué hermoso. Esto es Cadena Hit, esto es Hitódromo. Es así. Cerramos los ojos y aparecemos en... Si querés contarnos, compartirlo con Hitódromo. Cierro los ojos y aparezco en... 351-519-9917. Estamos arrancando la vuelta a casa.
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0: Y sí, cierro los ojos y aparezco en casa. Qué lindo sería, ¿no? Así, ¡tum! Aparecer en casa, claro. No tener que atravesar toda la ciudad, esperar el colectivo y toda la... Bueno, es la que nos toca. Y hay que encararlo con actitud, como el 10.

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2: Alpine confirma que Franco Colapinto tendrá actualizaciones en su coche en el Gran Premio de Italia. El equipo Alpine llega al Gran Premio de Italia en Monza con una novedad para el monoplaza de Franco Colapinto. El piloto argentino tendrá las mismas piezas que estrenó el francés Pierre Gasly en el Gran Premio de los Países Bajos y que en el rendimiento prometen ser un paso adelante para que puedan ser más competitivos ante sus rivales por la zona de puntos. Steve Nielsen, director de Alpine Fórmula 1, valoró el impacto de estas novedades en Sandford, donde fueron el equipo que más actualizaciones presentó luego de las vacaciones de verano. Con ambos monoplazas en igualdad de condiciones técnicas, la escudería confía en dar un salto de calidad en el trazado italiano.
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0: música de los Caligaris junto con Olivia Wald. Se llama Hoy te soñé. Hoy presentamos nueva canción de Iván Noble. Al finalizar esta hora vamos a estar escuchando la nueva canción que presenta Iván Noble aquí en Cadena Hit, así que no se lo pierdan. Y te digo algo, tenemos premios en el día de hoy. ¡Ah! Ya te cuento.
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1: Llega la canción ahora que le pertenece a Kelly Rowland junto con David Guetta. Acá me dicen, Mauri, cuantito menos me descuides y cierro los ojos, aparezco en la maternidad teniendo a mi bebé.

0: la música junto con Cruzando el Charco. La canción se llama Por Vos. Me manda una foto Alejandra. Dice, es el patio de mi casa en Nono. Y se ven las altas cumbres con el sol de la tarde pintando así como un rojizo. ¡Qué lindo! Elina me dice, hola Mauri, estoy por tomar el segundo colectivo para llegar a casa. Obvio, escuchando la hit para no dormirme. Recién decíamos, viste cuando cerrás los ojitos y querés aparecer en algún lado. Bueno, ojo, los que vienen en el bondi, con cerrar los ojitos, porque cerrás los ojitos y apareces en la punta de línea, ¿eh? Cuidado, cuidado.
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0: Bueno, vamos despertando. Vamos despertando al plan de la mariposa. Vamos organizándonos para ver el plan de la mariposa. Esta banda que mucha gente quiere ver. Este show es en Plaza de la Música. Es el viernes, o sea, mañana, 21 horas. Si ustedes me dicen que mañana a las 21 termino el programa y llego para el plan de la mariposa, yo estoy. La cosa es que antes de eso, Cadena Hit quiere regalarle dos entradas a una persona para estar con estas canciones, para estar con esta gran banda, el plan de la mariposa. Ya mismo te pones en contacto en el mensajero de Cadena Hit, ingresando a nuestra aplicación o por WhatsApp al 351-519-9917. 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Por más que lo manden por WhatsApp, escríbanlo al número de teléfono, porque si no después se va el número, no sé por qué. Y un embrollo bárbaro. Así que escriban en el cuerpo del mensaje todo eso y qué canción del plan de la mariposa es la canción. ¿Viste cuando decimos, che, la canción que yo me tatuaría? No sé, haría un mural con esta canción del plan de la mariposa. Bueno, vamos.
2: Seca como el agua.
0: Activando, metiéndole. WhatsApp de Cadena Hit 351-519-9917. Reitero, 351-519-9917. Le metemos hasta las 7 y media y ahí sorteamos, dale.
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0: Otra historia. Go, Kings, go. Capo, Farruko, Nicky Jam. Para la hora mágica. Oh, na, na, na.
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la música junto con Agus Bernasconi, Yami Safdie, besos en pausa. Nos vamos a Jesús María, ahí está Jonathan, saludando a Vane con Tessy, la mejor secretaria. Estamos escuchando la gira, me dice por acá. Bueno, queriendo saber que del otro lado tenemos mucha gente. En Dianfunes estamos en 98.3, en Firmat Santa Fe, Cadena Hit es 99.9 y por supuesto que en Córdoba somos 91.9. Todas las canciones, todos los artistas de todas las épocas, las que más te encantan. Y por supuesto, no puede faltar ella, que ha anunciado nuevo disco. Estamos hablando de la reina Miley Cyrus. La canción se llama End of the World.

0: voy a hacer, vas a estar. Explotó el mensajero de la Hit con gente que quiere ver el plan de la mariposa. Me encanta. Bueno, en un par de minutos escuchamos la nueva canción que tiene Iván Noble. De paso, hablando de lo nuevo, estuvimos hablando con Abel Pintos y les dejamos un hermoso resumen en el Instagram de Cadena Hit, anunciando que Abel viene con el Buenaventura Tour el 29 de noviembre. Estuvimos charlando de todo un poco. En realidad, Flavia de la Mayore, con una muy, muy linda entrevista con Abel. Así que, amigas, amigos, vayan a Instagram, busquen Cadena Hit y pónganle muchos me gustas a esa publicación.
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0: Vamos, amigos. Llega Sebastián Yatra. Esto es Disco Rayado.
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0: Corazón sin cara es Prince Royce. Sonando a las 18:52. Estamos actualizando datos del tiempo a esta hora. Está lindo, está hermoso el jueves. No está para andar de bermuda y pantalón corto como el otro día, pero está lindo. 20 grados 7 décimos. Viento del sudeste a 12 kilómetros por hora. Sí, sí, no hay que desabrigarse porque... Eso pasa, ¿ves? Y después empezás a hablar así como, como calditos. Y después terminás una semana en cama. No se desabriguen, por favor. Por favor, amigos.
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0: Esta es la canción de Soda Stereo que se llama Hombre al Agua. 18:59 minutos. Y tal como lo estábamos anticipando, nos tenemos que preparar para presentarte un 91 nuevo que tiene mucha historia. Iván Noble interpretó una aclamada versión de Mi Historia Entre Tus Dedos en el programa de Mex Ultiferea. ¿Se acuerdan que hace un tiempo Iván hizo una versión memorable de Mi Historia Entre Tus Dedos en el programa FA? Bueno, fue tanto el éxito que ahora ha decidido grabarla en estudio y hacer esta excelente versión de una canción que conocemos mucho.
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0: Esta canción se presenta hoy, a partir de este momento, para todo el mundo. Y aquí lo tenemos. Iván Noble. Mi Historia Entre Tus Dedos.

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2: El embajador británico habló de Malvinas. Los que viven en las islas decidirán su propio futuro. David Cairns habló en exclusiva con Cadena 3 antes del mensaje de Javier Milei por Malvinas, defendió la autodeterminación de los isleños y se refirió a la cadena nacional. Espero que sea un mensaje sensato y promueva las relaciones, dijo. El presidente Javier Milei regresó este jueves de Chile y se trasladó a la Casa Rosada para grabar la cadena nacional en la que se referirá a la cuestión Malvinas. El mensaje será emitido a las 21 desde el Salón Blanco, según trascendió. La locución tendrá una duración aproximada de 20 minutos. En deportes, Colapinto en Monza. Tener contrato firmado para el año que viene me da mucha tranquilidad. En diálogo exclusivo con Cadena 3, resaltó que la ratificación de su asiento le brinda la seguridad necesaria para enfocarse en la evolución técnica del auto y en la búsqueda de resultados en la máxima categoría del automovilismo. Es la hora 19 con 6 minutos, segunda hora de Hitódromo que arrancamos así.
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0: Es la música de Cat's Eye. Esto se llama Animal. 19:08. Acá llegaron muchos mensajes con la canción de Iván Noble. Les gustó mucho. Me dicen, Mauri, qué hermosa versión. Amo la canción y interpretada por Iván. Mucho más todavía, escuchando desde Mendiolaza. Estoy en mi local de ropa infantil, me dicen por acá. Bueno, Mauri, ¿ya dijiste la palabra clave? Me pregunta Sil. No, todavía no. Por acá me mandan fotos desde Santiago. Me dice, mirá, qué tardecita santiagueña, Kelly. Qué lindo, gracias por esa foto. Mauri, ¿vos ves lo que te escribo? Me dice Petrona. Petrona, sí. Sí. Sí, llegan todos los mensajes. Todos los mensajes que ustedes envían llegan. Lo que pasa es que no podemos chatear con ustedes. Claro, no, yo no tengo un celular con un WhatsApp acá. Pero sí, leo y escucho todos los mensajes. Muchas veces no nos da el tiempo para poner todos al aire, pero están acá, ¿eh?
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0: Metele que a las 19:30 decimos quién se lleva a la entrada para ver el plan de la mariposa en vivo. Ahora, hablando de en vivo, sigo a Miranda y Tan Biónica. ¡Ella!
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0: Aquí está sonando The New Ocean junto con Ryan Castro. La canción se llama Desahógate. ¿Y saben qué? ¿Saben qué? Escuchen esto. Lo tengo acá.
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0: Lo tengo acá. Lo tengo acá. 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Bueno, escucha. Hoy la palabra del día es pasar. Pasar. La palabra de este jueves 3 de septiembre es pasar. ¿Qué vas a hacer ahora? Bueno, yo que vos, desde muy temprano arranco escuchando Cadena Hit. Mañana el despabilate va a tener ahí la última palabra. Hermosa mañana, en un momento van a decir la última palabra. Y ahí, tiki, tiki, tiki, tiki, hay que mandar en el mensajero todos los datos para que los chicos te llamen, para que te puedas ganar este premiazo, que es el concurso Oyente Posta, presentado por Cetro Hogar y La Hit. Swam, swam.

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0: Reyes redonditos de ricota. Mariposa Pontiac. Siguen llegando mensajes, ¿eh? No paren de llegar mensajes. La gente quiere ir a ver el plan de la mariposa. Y bueno, 19:30 minutos más. Seguramente, sí, porque tenemos ahí una tanda y un par de cuestiones. Se vendrá el sorteo, así que a nada despegarse de Hitódromo. María Fernanda me dice acá, Eu, entre nosotros. Me gustó mucho la versión de Mi Historia Entre Tus Dedos de Iván Noble.
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0: Emanero, Ángela Leiva llegan ahora con esto que se llama Podés Pedirme Perdón.

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0: la canción de Karol G con Bruno Mars que se llama Still. Muchos medios levantaron el rumor de que Karol G está saliendo con Bruno Mars. Mañana se estrena el videoclip de esta canción. Ay, ay, ay, ay.
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0: Momento de sorteo. Estamos escuchando a El Plan de la Mariposa y vamos a sortear una entrada doble para estar mañana en Plaza de la Música viendo El Plan de la Mariposa en vivo. Tenemos que decir que la persona que gane las entradas las va a recibir en su celular. Por eso es que pedimos el número de celular. Por eso es que tienen que chequear que el número que hayan enviado esté bien. Porque la producción del show se va a comunicar a través del WhatsApp y les van a decir que, bueno, son las entradas que están ahí disponibles en un código QR que les va a llegar, ¿eh? Bueno, vamos a sortear. A ver, espero que las entradas caigan en manos que aprovechen muchísimo. Aunque estoy seguro que sí, porque todos los mensajes que llegaron son de gente que está recontra manija y quieren estar en el show. Así que bueno, éxito, suerte para todos, para todas. A ver. Uy, ¿qué dice esto? Uy, ¿dónde están los datos acá? Acá está. Celular que termina en 019. ¿Puedo llamar? Si la llamamos, ¿me bancan que llamamos a esta persona? Si estás escuchando, Antonella, atendé que soy yo.

0: Estoy llamando, A ver. Antonella. Antonella. Hola. No sé por qué no. No entiende. Bueno. No me entiende. Es largo el mensaje, pero está bueno compartirlo. Porque viste cuando vos decís, ay, el universo. Escuchá esto. Antonella Moiselo, terminación de documento en 913, nos cuenta que necesita las entradas porque su novio, Nico, no es tan fan de la banda como ella, pero todo el círculo de amigos sí es fan de la banda. Y todos tienen entradas y le dicen, dale Nico, lleva al Anto, dale, copate, vení. Y no hay forma, no afloja. Así que decidí dejar todos en manos del destino y participar del sorteo. Si ganamos, prometo llevarlo igual, aunque después no diga que no le dimos oportunidades de convertirse en un fan del Plan de la Mariposa. Ayúdenme a demostrar que el amor verdadero también es acompañar a tu pareja a ver a tu banda favorita. O sea que Antonella Moiselo, terminación de documento en 913, ganaste y vamos a llevarlo a Nico a una ceremonia de conversión a fan. ¡Claro! Lo vamos a convertir en fan. Bueno, Anto, seguramente mañana te van a llegar las entradas a tu celular. Antonella Moiselo. El celular termina en 019. Espero que esté bien el número. Esperamos que esté bien el número. Y esperamos que si estás escuchando, Anto, contestes. Porque te llamamos recién y no contestaste, loca. O Nico, el novio de Antonella. O los amigos. Reviéntenle el celular diciéndole, ganaron, locos, ganaron.
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0: espectacular versión de Los Pericos en vivo. Esto se llama Nada que Perder. 47 de las 19. El mensaje dice: hola Mauri, quería agradecerte por las entradas al cine. Ayer fuimos al cine con Fanny, mi jefa. La pasamos genial. Ella estaba muy contenta. Después de 30 años volvió a ver una película en pantalla gigante. ¡Cale! Gran gesto el tuyo, Ceci. Gracias por el mensaje. Gracias por contarnos que la pasaron bien. Estaba seguro que iban a pasar bien, pero Fanny hace mucho tiempo que tiene una condición especial y por eso había dejado de ir al cine. Y Ceci le dijo: yo te voy a llevar. Y la llevó con mucha paciencia, con mucha dedicación, con mucho amor. Muy bien, muy bien, muy bien. Nos encanta eso, nos encanta. 19:48. Qué buena versión está en vivo. Los Pericos sonando. Cuando en Córdoba tenemos de temperatura de 19.6 grados. Está linda la noche. Está lindo el jueves. Jueves de Trampursi. ¿Jueves de trampa se sale los jueves o no?
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0: Los vamos a tener a los dos en Córdoba. Estamos hablando de Olivia Wold y Coti. Los vamos a tener en shows separados. Cada uno vendrá con su show. No sabemos si darán las agendas como para que uno esté en el show del otro, pero aquí los juntamos. Esto se llama Tus Errores.

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0: Es la música de Luciano Pereyra junto con Karina. La canción se llama Enséñame a vivir sin ti, la versión cumbia. Ahora las bailamos, claro. Así están sonando en Cadena Hit. En el cierre de la segunda hora, 21 horas, tendremos Cadena Nacional. Habla el presidente Milei a las 21. Ahora vamos a la última hora de Hitódromo con noticias.
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0: Cayó un argentino en México por el brutal crimen de un músico y su familia. Diego Rosenperlini fue detenido por la muerte de Jonathan Meléndez. El ataque al músico terminó con la vida de su esposa, que estaba en etapa de gestación, de su hija de 3 años y de una mujer de 21 años. Por asambleas de UTA se prevé un viernes complicado para miles de pasajeros en la ciudad de Córdoba. El vocero del gremio, Adrián Lentini, dijo a Cadena 3, será desde temprano hasta media mañana, pero los primeros servicios del día van a salir. La medida se enmarca en un reclamo salarial. Es extremo el riesgo de incendios este jueves en la provincia de Córdoba. Desde el gobierno advierten por las condiciones del tiempo propicias para la generación del fuego en las sierras. La Dirección de Gestión Integral de Manejo del Fuego del Ministerio de Seguridad advierte por los riesgos de las condiciones y solicita dar aviso de inmediato al número 100 de bomberos, al 911 de policía o al 0800-888-38346. 0800-888-FUEGO. Es la hora.

0: 20 con un minuto en Córdoba y en toda la República Argentina.
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0: la música de Milo J y Tayu. La canción se llama Rara Vez. La primera vez que lo escuchamos a Milo J fue en esta canción. Y es la canción que después él denunció, ¿no? Que con esta canción facturaron millones y a mí no me dieron ni un peso, dijo él, ¿no? Pero me dice, los escucho siempre para sentirme un poquito más cerca de mi hermosa Córdoba. Te escucho desde Rincón de los Sauces, provincia de Neuquén, el mensaje que nos envía Vero. Vero Lázaro, que es de Río Segundo. Así que Vero, le mandamos un abrazo grande. Claro que sí, amiga. Te mandamos un beso. Qué lindo encontrarte, qué lindo saber de vos. Qué hermoso, ¿eh? Esto es lo que logra la radio. Claro que sí, esto es lo que logra Cadena Hit. Unir gente.
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0: Llega Belinda, la canción se llama Bella Traición. 20:03.

0: Esta es la música de Maluma. La canción se llama Tu Recuerdo. Siempre tengo que marcar mucho las R's, porque la fono me dijo que tengo la R muy suave. Entonces tengo que marcar mucho la R. Entonces es Tu Recuerdo con muchas R. Bueno, vamos a repasar qué dice el Servicio Meteorológico Nacional y algunos mensajitos que nos van llegando por acá. ¿Hay lluvia, Mauri, para los próximos días en Córdoba? No. El viernes vamos a tener mínima de 7, máxima de 20 grados. El fin de semana va a bajar la temperatura. Sí. Yo sé que estabas con ganas de sacar el gazebo para festejar tu cumple en el patio al aire libre, pero guarda, porque el sábado mínima 7, máxima 16. El domingo mínima 6, máxima 12. El lunes, mínima 4, máxima 16. Perdón que nombre ese día casi sobre el fin de semana, pero bueno, para que también nos vayamos preparando, ¿no? El domingo es el cumple de Santi, así que vamos a estar mínima 6, máxima 12. Andan abrigaditos, ¿eh? 19.6, el último reporte del Servicio Meteorológico. Con el cielo ligeramente nublado, la humedad del 31%. En los mensajes, Ana me dice, Mauri, ¿ya dijeron la palabra clave? Sí, sí, ya la dijimos, como a las 19:20 más o menos. Así que ahora tendremos que esperar que llegue Meli, después de la cadena nacional. Va a venir Meli para hacer una noche más. Y ahí seguramente va a estar repitiendo la palabra clave del día. Por el concurso Cetrogar, ¿eh? Así que atentos con eso, porque bueno, nosotros ya dijimos, no puedo repetir. Sí, sí, mañana se define todo. Entonces la gente está así como, está como loca.
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0: en Córdoba. Pero tenemos más de 150 emisoras en todo el país. Por ejemplo, en Junín, Buenos Aires, a esta hora estamos sonando en 99.3. En Río Tercero estamos en 89.7. En Río Grande, en Tierra del Fuego, 102.1. Recién nos llegaba un mensaje desde Río de los Sauces, en Neuquén. ¡Qué lindo! ¡Qué linda versión esta también! Lo que sigue le pertenece a Dread Marai. Si bien parece una canción de George Michael, viste, con ese saxo, es Dread Marai y Más Allá de Tus Ojos.

0: música en vivo. Lindo ritmo para la noche. Y también para tener en cuenta que estamos en un pasito del fin de semana, Mauri, ¿me podés dedicar una canción? Soy Viviana. Le mando saludos a Solcito, te escuchamos casi siempre. Dedicame un tema lindo. Bueno, todas las canciones son lindas aquí en Cadena Hit. Te las dedicamos a todas, a vos y a Solcito. Vivi, gracias por tu mensaje. Es la hora 20 con 20 minutos. Cuenta regresiva, 21 horas, tenemos Cadena Nacional.
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0: Vino con suspenso, pero es un temazo. Thalía, Por lo que reste de vida.
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0: Llevando y el sonido de no puede faltar
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0: 20 con 27 minutos. Tenemos novedades. Apareció la ganadora de las entradas. Va, digo, la ganadora. Está así como en signo de pregunta. Sí, sí, sí, sí. A ver, ¿qué dice? Hola.
2: Hola, Mauri.
0: Hola.
2: Estoy en el gimnasio. Ajá. Mandé el mensaje. Sí. Me vine para acá. Y cuando agarré el teléfono lo tenía explotado de mensajes de todos los que estaban escuchando la radio, diciendo que atienda. No perdí las entradas, ¿no?
0: Ah. ¿Sabes que la productora hizo una cara como diciendo, ya está? Ya está, no, saca otra. Yo le dije, pará, bancá, a lo mejor está trabajando. ¿Viste? Porque el celular llamaba. Por ahí no tienen agendado el fijo, le quedan el hit. Y, claro, ¿viste? ¿Qué hacemos? ¿Se la dejamos?
2: Vengo participando desde esta mañana con Andrés y Mariana. Ayer también participé. Y bueno, hoy digo, ya está. Es la última oportunidad. Ajá. Y justo me vine al gimnasio.
0: Ah.
2: Bueno, Mauri, espero que estén reservadas para mí.
0: ¿Qué hacemos? ¿Producción? ¿Se las damos? ¿Está perdonada la ganadora? Ella es Antonella Moiselo. Terminación de documento 913. Antonella. Sí, son tuyas las entradas, Antonella. Sí, sí. Le queríamos poner un poquito de suspenso, pero somos malísimamente malos para hacer suspenso y hacernos los malos. No nos sale. Antonella, qué bueno saber que tenías el celu explotado de mensajes, porque yo le pedí a la gente que te avise, todos los que te conocían, que te van a explotar el celular, para que, bueno, sepas que las entradas son tuyas. Te van a llegar mañana, te van a llegar al celu. Así que, bueno, esperamos que disfrutes muchísimo del show. Esperamos ver muchas historias, mucha foto y mucho reporte de cómo fue el plan de la mariposa ahí en Plaza de la Música.
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0: Vamos con Charlie. La canción se llama Buscando un símbolo de paz. Esto es Hitódromo. Hasta las 21 estamos acá. Me pareció verla a Meli Uliarte ya por los estudios, ¿eh? Abrazo grande para Irene, que nos dice, es la primera vez que escucho la sintonía. Me encantó. Gracias, Irene. Bienvenida a Cadena Hit.

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0: música junto con Morat, Silvestre Dangond. La canción se llama Lo Poco Que Yo Quiero. 20:38. Aquí seguimos en la noche de la hit, ya en la previa de la despedida.
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2: Bueno, acá me estaban preguntando, Mauri, ¿mañana hay paro de colectivos? No, mañana no hay paro de colectivos, pero estarán en modo asamblea y demás, así que hay que estar atentos a ver en la ciudad de Córdoba, los usuarios de UTA, qué define el gremio en base a, bueno, distintas reuniones que va a haber mañana. Así que atentos con eso, atentos con eso. Vamos a estar, lógicamente, informando durante todo el día. Llega la música junto con Ian Lucas, Flor Álvarez y Te Regalo.

es lo nuevo de Luis Fonsi. La canción se llama Me Despido. Antes escuchábamos Te Regalo Amores. Un abrazo grande para Debbie, que está por ahí. Dice, amo a los locutores. ¿Qué pasa, Mauri? Que no cambian la música, me dice Debbie. Y bueno, la explicación siempre es esa, ¿viste? De que Cadena Hit es un éxito siempre. Entonces, son siempre las mejores canciones. Una detrás de otra. Todos los días, todo el día. Y mañana, que es viernes de hitazos, agarrate la playlist de mañana. ¡Ay!

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2: Jonas Brothers.

0: en la música junto con Ariana Grande. La canción se llama Hey Dad, I Made You Love Me. 20:54. Un abrazo grande para Debbie. Me dice, no los cambio por nada, Menos mal, Debbie. Menos mal que no los cambias por nada. Yanni también me dice. No te enojé, me dice. No, no me enojo. Fer también me mandó un mensaje y me dice, no te enojes si está linda la música. No, yo no me enojo. Aparte, la música la selecciona André Moya. En todo caso, tendrán que arreglar con André Moya. Sí, no lo que... Ah, está de vacaciones. Bueno, nos dejó toda la música lista y se fue. Bien ahí. Silvana me dice, hola Mauri, estoy volviendo a casa con mi amor Néstor. Saludos. Saludos. Buen regreso, buena vuelta a casa. 5 para que nos vayamos y 5 para la cadena nacional. Dale.
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0: Viene Tini, esto es en vivo, Cupido.

0: la música de Tini en vivo. La canción se llama Cupido, 20:59. Ya se viene la cadena nacional. Y después vamos a comenzar con el programa de Meli. Una noche más. Ya está Meli acá en el estudio. Diga hola de fuerte y claro, Meli.
1: Hola.
0: Ahí está, ¿ves? Ahí está. Esa es Meli que se está preparando para comenzar. Y nosotros preparándonos para ir despidiendo lentamente esta edición de Hitódromo, que estuvo buenísima. Nos encantó este jueves. Esperemos que vos puedas seguir disfrutándolo a pleno, como de costumbre. Repasando por última vez que dice el servicio meteorológico con el tema del clima. Para mañana, viernes, mínima de 7, máxima de 20 grados. Para el sábado, mínima 7, máxima 16. Se viene el frescor de nuevo, así que habremos de tenerlo en cuenta. Para el domingo, mínima 6, máxima 12. Sin lluvia por ahora y con riesgo de incendios extremo. Hoy varios focos se dieron en las sierras de Córdoba, así que vamos a recordarles a todos ustedes la importancia de... Bueno, ahí está, justo. Cadena Nacional, señoras y señores, nos vemos mañana.
2: Chao.
3: 82, TV Canal 7, la televisión pública. Junto a todas las emisoras que integran la cadena nacional de radio y televisión de todo el país y el servicio internacional RAE, Radiodifusión Argentina al Exterior. Escucharemos a continuación las palabras del señor presidente de la Nación, doctor Javier Milei.
4: Argentinos, buenas noches. Hoy estoy aquí para informarles acerca de una serie de decisiones que hemos tomado respecto al ejercicio de nuestra soberanía sobre las Islas Malvinas, producto de meses de trabajo conjunto entre distintas áreas del Estado Nacional. En primer lugar, quiero ser claro con el mundo y expresar la posición del Estado argentino. Las Malvinas son argentinas, por historia y por derecho. No hay discusión al respecto. Las islas formaron parte del territorio argentino desde los orígenes de nuestra nación. En 1833, el Reino Unido ocupó las Malvinas, expulsó a las autoridades argentinas e instaló una situación colonial que se perpetúa hasta nuestros días. Esto implica que los isleños, al ser una población implantada en un territorio usurpado, no tienen un derecho legítimo a la autodeterminación y que cualquier argumento basado en referendos realizados en las islas es inválido. Desde entonces, la Argentina ha sostenido de manera permanente su reclamo de soberanía, porque como dice la Constitución Nacional en su primera cláusula transitoria, la nación argentina ratifica su legítima e imprescriptible soberanía sobre las Islas Malvinas, Georgias del Sur y Sandwich del Sur y los espacios marítimos e insulares correspondientes, por ser parte integrante del territorio nacional. La recuperación de dichos territorios y el ejercicio pleno